0: Son las 6.
1: Con 3 minutos.
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4: Buena tarde, ¿cómo te va? Gracias por estar con nosotros en Radio Felicidad 1180 AM, los mejores momentos. Soy Manuel Orozco y tengo la fortuna de acompañarte siempre y todos los días aquí en Radio Felicidad. Son ya las 6 con prácticamente 4 minutos, 6 con 4, y estamos contentos de poder estar siempre a tu lado disfrutando y escuchando esta música que no para para ti a través de Radio Felicidad, y juntos disfrutando de buena música estamos contigo hasta las 7 de la noche. Muchas gracias de verdad por acompañarnos siempre, mi querida Vivis en la consola digital. Hola Vivis.
5: Hola.
4: Eso, y nosotros estamos contigo, pues si me lo permites, a través de iHeartRadio. Te invito a que descargues la aplicación, la cual es gratis. Ahí nos puedes escuchar cuando quieras, donde quieras y a la hora que quieras. Pues que tu tarde sea fantástica, diferente y especial, y siempre con buena música. Alejandro Fernández nos canta Abrázame, viene El Príncipe y Sergio Estivaliz. Tres canciones seguiditas para ti, son las 6:04. Ánimo.

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Buenas tardes, más música. Gracias por estar con nosotros a través de Radio Felicidad 1180M, los mejores momentos. Te mando un abrazo y te agradezco mucho que todos los días me permitas estar contigo a través de Radio Felicidad, disfrutando y escuchando buena música donde quiera que estés. El teléfono siempre a tu disposición. Y bueno, pues no olvides que en Radio Felicidad tenemos siempre música que te apasiona y te engancha y que al mismo tiempo te lleva a lugares mágicos. Y es por eso que pues tendremos para ti, ¿qué te parece? Pues la oportunidad la próxima semana de que te lleves tu Alexa. Vamos a estar visitando las calles de la Ciudad de México, así que más que pendientes, porque la unidad móvil de Radio Felicidad de nueva cuenta llega evidentemente a las calles de la Ciudad de México para consentirte y apapacharte al máximo. Ojalá que nos puedas acompañar y puedas estar muy muy al pendiente próxima semana, ¿ok? Vamos con la música en Radio Felicidad. Buena tarde, Leo Dan, Esa Pared. Son las 6:16.

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2: Por Vertis, de Avenida Emperadores a Concepción de Istegui.
3: Buen avance.
2: Aprovecha que no hay tráfico en la autopista México-Cuernavaca de caseta de cobro Tlalpan a viaducto Tlalpan.
3: Clima.
2: 19 grados. No le cambies. Te dejo en compañía de Manuel Orozco en Radio Felicidad.
3: Gracias, Fernanda.
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0: Son las 6
1: con 21 minutos.
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6: Buena tarde, más música para ti, son las 6:21, Marco Antonio Solís. ¿A dónde vamos a parar? 6:21 en Radio Felicidad, buena tarde.

0: Muy buenas tardes, gracias por acompañarme siempre a través de Radio Felicidad 1180M, los mejores momentos. Te mando un abrazo y te agradezco que siempre estemos juntos aquí en Radio Felicidad disfrutando y escuchando buena música. Hemos llegado como todas las tardes al poema y hoy quiero compartir esto que se titula así: Abraza lo que eres. Acepta quién eres en este momento, incluso si no es tu mejor versión. Abraza tu luz y tu sombra, especialmente cuando las cosas se tornan difíciles, porque es cuando más te necesitas. Sé compasivo contigo, con lo que te dices, y recuerda que eres suficiente para ser quien eres. Abraza tu dolor hasta que sane. Apóyate incondicionalmente, y no te abandones en los momentos duros. Llénate de amor propio cada día, sé amable contigo, y cultiva la fuerza de estar bien. ¿Te necesitas ahora? Y siempre. Así que abraza lo que quieres. Voy con más música en Radio Felicidad. 23 minutos para que sean ya las 7. Aquí vienen los hitters. Un hombre respetable. ¡Ánimo!
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3: Que tengas excelente camino.
2: Aviso.
3: Está inundada la vía José López Portillo a la altura de la bandera de Tultitlán. Tómenlo en cuenta y conduzcan con mucho cuidado.
2: Lento.
3: En Avenida Tláhuac, de Periférico hasta Aldama. También se complica el avance en Circuito Interior de Reforma a La Raza.
2: Ligera carga.
3: En Avenida Ferrocarril Hidalgo, de Calzada San Juan de Aragón hasta Avenida Victoria. Con ligera carga en Avenida Gelatao, de Ermita Iztapalapa hasta Avenida Fuerte de Loreto.
2: Buen avance.
3: Aprovecha que no hay tráfico en Avenida Central, de Río de los Remedios hasta Avenida 412.
2: Clima.
3: 18 grados. No le cambies. Sigue en compañía de Manuel Orozco en Radio Felicidad.
2: Gracias, Fernanda.
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6: Son las 6.
7: Con 40 minutos. 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
2: Bonita tarde, más música, 19 minutos para que sean exactamente ya las 7, 19 y las 7. ¡Buena vibra! ¡Buena semana! Aquí viene Miguel Gallardo, Corazón Viajero.

0: Buenas tardes, ¿cómo te va? Gracias por estar con nosotros en Radio Felicidad 1180M, los mejores momentos. Siempre es un privilegio poder estar contigo desde las 13 hasta las 7 a través de Radio Felicidad, disfrutando y escuchando buena música donde quiera que estés. Te agradezco que todos los días me permitas estar contigo aquí en Radio Felicidad y también con grandes momentos que tenemos a través del 1180 de AM. Ojalá que tengas una tarde estupenda, llena de buena música y llena también, evidentemente, de cosas espectaculares. Pues vamos entonces con justamente la música de Radio Felicidad, pero te recuerdo que mañana desde las 6 de la mañana te esperamos aquí en Radio Felicidad con Gustavo Alvite. Yo regreso contigo de 3 a 7 a pasarla más que bien. Vivis, ¿cómo estás? ¿Todo bien?
1: Muy bien.
0: Eso es todo. Y bueno, pues estamos juntos a través de Radio Felicidad 1180M, los mejores momentos siempre. En iHeartRadio también. Bonita tarde, buen inicio de semana. Ricardo Cerato, ¿qué más da?

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2: Que tengas buen camino y seguimos con más información.
1: Aviso.
2: Tenemos un accidente en Río Mixcoac pasando Barranca del Muerto con dirección a Avenida Universidad. Tómalo en cuenta y conduce con mucho cuidado.
1: Lento.
2: En viaducto Miguel Alemán de Periférico a Tlalpan. También se complica el avance en viaducto Río de la Piedad de Tlalpan a Metro Ciudad Deportiva.
1: Ligera carga.
2: En Eje 2 Norte de Insurgentes a Circuito Interior. Con carga en semáforos en Insurgentes de viaducto a Eje 6 Sur.
1: Buen avance.
2: En Chapultepec de Bucareli a Insurgentes. Aprovecha que tampoco hay tráfico en Tlalpan de Eje 7 Sur a viaducto.
1: Clima.
2: 18 grados.
1: Gracias, Fernanda.
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1: Son las 7.
3: Con 3 minutos.
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2: Clima
3: 18 grados.
0: Gracias, Fernanda.
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0: Son las 7
1: con 21 minutos.
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2: Hola, ¿qué tal? Ya estoy de regreso con más información.
1: Aviso.
2: Tenemos un choque en la vía Gustavo Vaz Prada pasando Avenida Tlacomulco con dirección a Mario Colín. Tómalo en cuenta y conduce con mucho cuidado.
1: Lento.
2: En Canal de Garay de Canal de Chalco hasta Avenida Tláhuac. Se complica el avance en Río Consulado de Calzada Misteriosa Eduardo Molina.
1: Ligera carga.
2: En Eje 2 Norte de Insurgentes a Circuito Interior. Con ligera carga en Ejército Nacional de Gutenberg a Río San Joaquín.
1: Buen avance.
2: Aprovecha que no hay tráfico en Francisco del Paso y Troncoso de Canal de Tezontle a Viaducto Río de la Piedad. Libre en Viaducto Río de la Piedad de Río Churubusco a La Viga.
1: Clima.
2: El termómetro ya marca 17 grados.
1: Gracias, Fernanda.
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1: Son las 7.
3: Con 41 minutos.
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5: Qué gusto acompañarte y seguimos con más información.
1: Aviso.
5: Está habilitada circulación reversible en Fray Servando Teresa de Mier, de Topacio, hasta pasar Congreso de la Unión.
1: Lento.
5: En Eje 3 Poniente de Gutenberg a Chapultepec. Vamos poco a poco en Ejército Nacional de Río San Joaquín a Circuito Bicentenario.
1: Ligera carga.
5: En Eje 3 Norte de Calzada Misterios a Congreso de la Unión. Con carga en semáforos en Insurgentes de Viaducto a Eje 6 Sur.
1: Buen avance.
5: Aprovecha que no hay tráfico en Calzada Misterios de Río Consulado a Eje 2 Norte. Libre en Chapultepec de Bucareli a Insurgentes.
1: Clima.
5: 17 grados.
1: Gracias, Fernanda.
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1: Son las 8.
6: Con 3 minutos.
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2: Que tengas excelente camino.
1: Aviso.
2: Continúan cerrados carriles laterales de la autopista México-Puebla a la altura del eje 6 sur con dirección a Chalco por la volcadura de un tráiler. Tómalo en cuenta y conduce con cuidado.
1: Lento.
2: En periférico de Avenida del Conscripto a Río San Joaquín. Vamos poco a poco en Sullivan de Ignacio Altamirano a Insurgentes.
1: Ligera.

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0: Son las 8:21.

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2: Qué gusto acompañarte y seguimos con más información.
1: Aviso.
2: Hay un accidente en Constituyentes cerca de Avenida Observatorio con dirección a Reforma. Además, conduce con mucho cuidado. Llueve en la autopista México-Cuernavaca entre los kilómetros 19 y 27.
1: Lento.
2: En Río Churubusco de Canal de Tezontle a Viaducto Río de la Piedad. Se complica el avance en Viaducto Miguel Alemán de Patriotismo a Tlalpan.
1: Ligera carga.
2: En Río San Joaquín de Mariano Escobedo a Calzada Legaria. Con ligera carga en Avenida Tláhuac de José Clemente Orozco a Periférico.
1: Buen avance.
2: Aprovecha que no hay tráfico en Chapultepec de Bucareli a Insurgentes. Libre en Eje 1 Norte de Boulevard Puerto Aéreo Eduardo Molina.
1: Clima.
2: 17 grados y esperamos una mínima de 14.
1: Gracias, Fernanda.
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1: Son las 8.
3: Con 41 minutos.

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2: Que tengas el mejor de los caminos. Excelente noche.
1: Aviso.
2: Por concierto de Harry Styles en el Estadio GNP a las 9, vas a encontrar complicaciones viales en Viaducto Río de la Piedad y Circuito Interior. Utiliza como alternativas Eje 4 Sur, Eje 3 Oriente y Zaragoza.
1: Lento.
2: En Boulevard Picacho Ajusco de Periférico a Tizimín, se complica el avance en Zaragoza de Rojo Gómez a Viaducto Río de la Piedad.
1: Ligera carga.
2: En Río San Joaquín de Mariano Escobedo a Calzada Legaria, con carga en semáforos en Avenida 8 de Boulevard Puerto Aéreo a Viaducto Río de la Piedad.
1: Buen avance.
2: Aprovecha que no hay tráfico en la autopista México-Puebla de Eje 6 Sur a La Concordia. Libre en Tlalpan de Eje 7 Sur a Viaducto.
1: Clima.
2: 17 grados y esperamos una mínima de 14.
1: Gracias, Fernanda.
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4: ¿Qué tal? Ya estoy de regreso con más información.
5: Aviso.
4: Continúan cerrados carriles laterales de la autopista México-Puebla a la altura del eje 6 sur con dirección a Chalco por la volcadura de un tráiler.
5: Lento.
4: En Ermita Iztapalapa de eje 3 oriente hasta llegar a Avenida Tláhuac. Vamos poco a poco en Zaragoza de Avenida Calatao a República Federal.
5: Ligera carga.
4: En Avenida 608 de Río Consulado hasta Avenida 412. Con carga en semáforos en Avenida del Taller de San Antonio Abad a eje 1 oriente.
5: Buen avance.
4: Aprovecha que no hay tráfico en Chapultepec de Bucareli a Insurgentes. Libre en Río San Joaquín de Calzada Legaria a Periférico.
5: Clima.
4: 17 grados y está lloviendo en varios puntos de la ciudad.
5: Gracias.

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3: Que tengas buen camino y seguimos con más información.
2: Aviso.
3: Recuerda que en agosto y septiembre debes verificar si tus placas terminan en 7 y 8 y si tienes engomado rosa.
2: Lento.
3: En Avenida Tláhuac de Periférico hasta Aldama. También se complica el avance en Río Churubusco de Eje 4 Sur a Viaducto Río de la Piedad.
2: Ligera carga.
3: En Río San Joaquín de Mariano Escobedo a Calzada Legaria. Con carga en Avenida 608 de Río Consulado hasta Avenida 412.
2: Buen avance.
3: Aprovecha que no hay tráfico en Primero de Mayo de Periférico a Gustavo Vaz. Libre en Avenida Lomas Verdes de vía Adolfo López Mateos a Periférico.
2: Clima.
3: 17 grados y esperamos una mínima de 14.
2: Gracias, Fernanda.
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2: Son las 10.
4: Con 4 minutos. 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
2: Qué gusto acompañar tu camino.
1: Aviso.
2: El horario de atención para realizar la verificación vehicular en la Ciudad de México es de lunes a sábado de 8 de la mañana a 8 de la noche.
1: Lento.
2: En Boulevard Picacho Ajusco de Periférico a Tizimín. Vamos poco a poco en Zaragoza de Rojo Gómez a Viaducto Río de la Piedad.
1: Ligera carga.
2: En Fray Servando de Eje 1 Oriente a Fernando Iglesias Calderón. Con asentamientos en semáforos en Monterrey de Insurgentes a Chapultepec.
1: Buen avance.
2: Libre en Insurgentes de Calzada Ticomana Eje 3 Norte. Y sin complicaciones en Viaducto Miguel Alemán de Tlalpan a Medellín.
1: Clima.
2: 17 grados y esperamos una mínima de 14.
1: Gracias, Fernanda.
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3: Son las 10.
4: Con 22 minutos.

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2: Que tengas buen camino y seguimos con más información.
0: Aviso.
2: Por la lluvia se implementa marcha de seguridad en las líneas 2, 4, 5, 8, 9, 12, A y B del metro. Tómalo en cuenta.
0: Lento.
2: En eje 1 norte de Metro Angares a Metro Pantitlán. Vamos poco a poco en viaducto Miguel Alemán de Avenida Cuauhtémoc a Tlalpan.
0: Ligera carga.
2: En periférico de Avenida del Conscripto a Río San Joaquín. Con ligera carga en viaducto Río Becerra de viaducto Miguel Alemán a distribuidor vial San Antonio.
0: Buen avance.
2: Aprovecha que no hay tráfico en Avenida Central de Metro Musquis hasta Avenida 412. Libre en Avenida Lomas Verdes de vía Adolfo López Mateos a periférico.
0: Clima.
2: 16 grados y continúa lloviendo en varios puntos de la ciudad.
0: Gracias, Fernanda.
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0: Son las 10.
3: Con 41 minutos.
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3: Excelente noche y empezamos con la última hora de información vial.
2: Aviso.
3: Mañana no circulan los autos con holograma 1 y 2 de verificación con engomado rosa, terminación de placa 7 y 8.
2: Lento.
3: En Río Churubusco, de eje 4 sur a viaducto Río de la Piedad. Vamos poco a poco en Boulevard Picacho Ajusco, de periférico a Tizimín.
2: Ligera carga.
3: En Avenida Tláhuac, de José Clemente Orozco a periférico. Con ligera carga en Avenida 608 de Río Consulado hasta Avenida 412.
2: Buen avance.
3: Aprovecha que no hay tráfico en la autopista México-Puebla, de eje 6 sur a la Concordia. Libre en Río San Joaquín, de Calzada Legaria a periférico.
2: Clima.
3: 16 grados y esperamos una mínima de 14.
2: Gracias, Fernanda.
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2: Son las 11.
4: Con 3 minutos.

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2: Que tengas excelente camino y seguimos con más información.
1: Aviso.
2: Hasta el 23 de agosto se realiza la revisión anual por obras en la línea 1 del Cablebus. Unidades de RTP brindarán apoyo gratuito a los usuarios.
1: Lento.
2: En Río Churubusco, de Eje 4 Sur a Viaducto Río de la Piedad. Vamos poco a poco en circuito interior de Marina Nacional a Ricardo Flores Magón.
1: Ligera carga.
2: En Avenida Tláhuac, de José Clemente Orozco hasta Aldama. Con ligera carga en periférico de Avenida del Conscripto a Río San Joaquín.
1: Buen avance.
2: Aprovecha que no hay tráfico en Chapultepec de Avenida Sonora a Eje 2 Poniente. Libre en Avenida Galatao de Zaragoza a Eje 5 Sur.
1: Clima.
2: 16 grados y esperamos una mínima de 14.
1: Gracias, Fernanda.
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2: Excelente noche y buen camino.
1: Aviso.
2: Debido a obras, se encuentran cerrados carriles laterales de Zaragoza cerca del metro Peñón Viejo hacia la Concordia.
1: Lento.
2: En Río Churubusco, de Eje 4 Sur a Viaducto Río de la Piedad. Vamos poco a poco en Viaducto Miguel Alemán de Avenida Cuauhtémoc a Tlalpan.
1: Ligera carga.
2: En Ermita Iztapalapa, de Eje 3 Oriente hasta llegar a Avenida Tláhuac. Con asentamientos en Avenida Tláhuac de José Clemente Orozco hasta Aldama.
1: Buen avance.
2: Aprovecha que no hay tráfico en Patriotismo de Río Mixcoac a San Antonio. Libre en Avenida Revolución de San Antonio a Barranca del Muerto.
1: Clima.
2: 16 grados y esperamos una mínima de 14.
1: Gracias, Fernanda.
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1: Son las 11.
3: Con 40 minutos.

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2: Deseo que pases una excelente noche. Para mí fue un gusto acompañar tu camino y me despido con esta última información vial.
1: Aviso.
2: Mañana no circulan los autos con holograma 1 y 2 de verificación con engomado rosa, terminación de placas 7 y 8.
1: Buen avance.
2: En Chapultepec de Avenida Sonora a Eje 2 Poniente. Libre en Avenida Gelatao de Zaragoza a Eje 5 Sur. Sin complicaciones en Patriotismo de Río Mixcoac a San Antonio. Aprovecha que no hay tráfico en Avenida Ricardo Flores Magón, de Circuito Interior a Eje Central, y fluido en la viga de Fray Servando a Eje 3 Sur.
1: Clima.
2: 16 grados. Para mañana esperamos una temperatura máxima de 23 grados y una mínima de 14, con 50% de posibilidad de lluvia. Así que no olvides tu paraguas.
1: Gracias, Fernanda.
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3: Son las 5.
4: Con un minuto.
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4: Son las 5.
5: Con 36 minutos.
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2: ¿Qué tal? Excelente mañana. Vámonos con más información de las calles.
1: Aviso.
2: Tenemos cerrada la circulación por obras en Avenida 503 de Avenida 508 al Eje 4 Norte. El sentido opuesto se habilita en doble sentido.
1: Buen avance.
2: Radial Toltecas, libre de Río Lerma a la autopista México-Querétaro. Tenemos Presidente Mazarit con el avance libre de Lope de Vega hasta Molier. En Paseo de la Reforma, nada te detiene del circuito interior al periférico. Y tenemos el Eje 10 Sur con el avance sin problemas de Pacífico hasta llegar a Cerro del Agua.
1: Clima.
2: La temperatura en estos momentos está en los 14 grados y esperamos alcanzar una máxima de 21 para esta tarde. Ya viene Gustavo Alvite, aquí a Radio Felicidad.
1: Gracias, Gaby.
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0: 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Son las 6:03. 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

0: contar a usted que algún día estábamos aquí muy temprano y teníamos la visita de nuestra gerente.
1: Ah, sí. ¿No? Sí.
0: Cuando empezaba el programa.
1: Sí, sí, exacto. Muy temprano.
0: Y resulta que empezamos el programa y estaba junto al terrible Fafna y pegó como 7 brincos en el momento del grito de júbilo.
1: Hasta se despeinó, Gus.
2: Se agarró del techo.
0: Yo oye, ¿cómo desde cuándo existe esta forma de empezar el programa?
2: Yo creo que ya van a ser unos dos o tres.
1: Dos años, como dos años, ¿no? Sí, de del grito, sí. Sí,
0: imagínese usted nada más cuánto aire. Hombre, imagínate. ¿Cuánto se ha requerido?
1: Y solo por ahí expulsa Faf. Sí. Todas las mañanas.
0: Niño de la luna echa a perder cualquier comentario constructivo. Pues
1: me refiero que él no expira por la nariz o algo. No. O sea, por la boca.
0: Le vamos a mandar a Espacio Deportivo.
1: No, espérate, Gus.
3: Espacio Deportivo.
1: No, yo no quiero eso.
0: No, señoras y señores, estamos iniciando actividades la mañana de este 11 de agosto del año 2026, que es martes. Ni te cases, ni te embarques, ya ni te andes por los parques, ni de tu casa te apartes.
1: Ah, es cierto.
0: Todo eso.
1: Sí, es cierto, Gus.
0: Señoras y señores, bienvenidos. Tenemos todo el interés de que usted se sienta bien en Radio Felicidad, esta emisora que guarda los valores originales de la radio, una marca de Grupo ASIR, más de 60 años conectando a millones. Bueno, pues ahí vamos.
1: Ahí vamos.
0: Como la triple entente.
1: Qué elegante.
0: Ahorita el traje.
4: Hey, no vayas presumiendo por ahí.

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0: Buenos días. 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
2: Hola, ¿qué tal? Es un gusto acompañarte y traerte toda la información de las calles.
1: Aviso.
2: Debido a llegada de peregrino, considera afectaciones en las inmediaciones de la Basílica de Guadalupe, así que tómalo en cuenta.
1: Buen avance.
2: En Avenida Canal de Tezontle avanzamos bien de Circuito Interior a Javier Rojo Gómez. En Avenida Chapultepec avanzamos sin problemas de Avenida Sonora al Eje 2 Poniente. Así como en Avenida Guelatao de la Calzada Ignacio Zaragoza hasta llegar al Eje 5 Sur.
1: Clima.
2: Tenemos 13 grados en la temperatura y esperamos una máxima de 24 para esta tarde. Y por la tarde tenemos un 40% de probabilidad de lluvia. Yo soy Gaby y tú continúas escuchando a Gustavo Albite aquí en Radio Felicidad.
1: Gracias, Gaby.
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1: Son las 6.
0: Con 22 minutos. 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
1: Queridos amigos, imagínense usted nada más cuántos años tiene esta frase y siempre ha sido efectiva, porque quien la emitió fue Confucio, ese sabio de la cultura milenaria china. Escuche usted, dice: cuando sea obvio que las metas no se pueden alcanzar, no ajustes las metas, ajusta los pasos a seguir.

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2: Hola, ¿qué tal? Es un gusto acompañarte.
1: Aviso.
2: Debido a una volcadura, tenemos servicios de emergencia laborando en la autopista México-Cuernavaca a la altura del kilómetro 48 con dirección a Cuernavaca para que lo tomen en cuenta.
1: Buen avance.
2: Tenemos la calzada de Guadalupe con el avance libre del eje 2 norte al circuito interior, así como en la calzada de la viga de Fray Servando al eje 3 sur. Está sin problemas en la calzada México-Tacuba de los puentes de Tacuba al circuito interior. Y también aprovecha la calzada Ticomán de Juan de Dios Batis a Río de los Remedios.
1: Clima.
2: 13 grados en la temperatura y esperamos una máxima de 24 para esta tarde. Tú continúas escuchando a Gustavo Alvite aquí en Radio Felicidad.
1: Gracias, Gaby.
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4: Son las 6
5: con 41 minutos.
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1: Señoras y señores, este martes les tenemos un mañanero que sin duda traerá grandes beneficios para su organismo, como todos los días, ¿eh? Se trata de consumir un diente de ajo crudo todas las mañanas.
2: ¿Dónde?
1: Crudo el ajo.
3: Sí, el ajo.
1: Fíjese usted que el ajo podría estar contribuyendo a mejorar su sistema inmune, a proteger sus células del daño oxidativo gracias a sus compuestos antioxidantes, a disminuir la inflamación y prevenir el daño en articulaciones y cartílagos, a mejorar niveles de azúcar, hasta agilizar su memoria. Y es benéfico para la circulación de la sangre, sobre
3: así
1: todo.
3: Así es, Gus.
1: Para aprovechar al máximo el diente de ajo y sus beneficios, se deben consumir cerca de 1 a 2 dientes enteros por la mañana como primer alimento del día. Lo mejor es masticarlos muy bien antes de pasarlos y además procurar tener a la mano alguna bebida como agua para suavizar el intenso sabor. Y fíjese usted que si tiene, porque no todos los organismos tienen esa particularidad, si usted tiene la característica de que exuda el ajo, pues sí, sí, no lo digo, consúmalo solamente si no va a ir a la oficina.
3: Y si no, para que no se acerquen los mosquitos si también, ¿no?
1: Si no lo van a correr.
2: Sí. Un ajo y luego a ver a la novia.
1: No creo.
2: Está recomendado.
1: Bueno, es una advertencia.
3: Sí, consta.
1: Con el permiso de ustedes.
3: Ajo puro.
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1: Son las 7
0: con 4 minutos.
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6: Buenos días, son las 7 de la mañana con 5 minutos, es el 11 de agosto del año 2026, es martes. ¿Cómo están ustedes? Espero que la respuesta sea muy bien. Qué bonita canción, oiga usted.
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6: Esta es una de las versiones primeras y más exitosas y se debe a la inspiración del maestro Vicente Garrido. Bueno, pues, queridos amigos, nos sirve para darles los buenos días esta canción, una canción bella, inspirada, una poesía, una melodía muy afortunada. Don Vicente Garrido nació el 22 de junio de 1924 y falleció un día como hoy, por eso le estamos recordando. Está considerado como el padre del bolero moderno. Fíjese usted que el bolero nació en las Antillas, se consagró en México y está... condenado, pero no es la palabra. Está más bien significado como el género que habrá de prevalecer toda la vida, porque es la expresión romántica. Y fíjese usted que el amor, así se exprese de diferente manera, siempre será mejor recibido cuando es de manera romántica, con buena intención, con palabras dulces, con palabras que sean bienvenidas por el cerebro. Señoras y señores, en el 1180 de la banda de amplitud modulada trabajamos Diego Armando Islas Mejía en la producción, El Niño de la Luna, en la dirección técnica, El Terrible Fab.
8: Ese soy yo.
6: Ah, ese sí. Ahora sí, tuvimos la respuesta. Gaby Arenas, desde las 6 de la mañana, indicándoles el mejor camino y dándoles los pormenores de la cuestión climática. Mi nombre es Gustavo Elvite. 7 de la mañana con 7 minutos. Señoras y señores, una producción de el maestro Bebu Silvetti, que ya rindió desafortunadamente su tributo a la tierra, oriundo de Argentina, pero avecindado en México, y se hizo más mexicano que los nopales, como él decía. Son las 7:07, buenos días.

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1: Un gran saludo para la gente querida de Los Reyes La Paz en el Estado de México. Ve usted que ahí se formó una sonora que fue esta que está usted escuchando.
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1: Efectivamente, Los Reyes La Paz nació la sonora Maracaibo. Y fíjese usted que rápidamente se metió en el ánimo de la gente porque su cantante Antonio Almonací, Toño Almonací, fue fácilmente identificado por el tono de su voz. Y este fue uno de sus primeros éxitos. Era, a ver si me acuerdo, espérenme tantito, el Chino Borda, ya. El Chino Borda fue un gran músico que era el productor de una marca de discos. Y él fue el que encontró a la sonora Maracaibo y la comenzó a grabar. Sin embargo, fíjese usted que sorprende porque esta canción es una canción muy fina de la inspiración de Alfredo Núñez de Borbón y se convirtió en un gran éxito. Ahora ya se olvidó un poquito, pero si alguien la rescata, la graba con algún cantante de moda, pues volverá a ocupar el número uno. Se llama Mi Pensamiento. Originalmente la canción fue interpretada por Lupita Palomera, a ella pertenece el éxito. Allá en la XW sonaba este tema, que luego se hizo del dominio público, del dominio y del gusto público. Mi pensamiento, le decía a usted, del maestro Alfredo Núñez de Borbón. Le platico a usted que este hombre nació un 8 de agosto de 1908 en la colonia Guerrero, en la calle de Zarco. Y resulta que, merced a eso que había 8 el día de su nacimiento, 8 de agosto de 1908, consideró al número 8 como su número de suerte. Este señor nació en una casa, pues, económicamente favorecida. Y fíjese usted que en su gusto por la música, a los 7 años, en lugar de pedir para su cumpleaños, no sé, una pelota, una cosa así, pidió un violín y se lo regalaron. Había posibilidades económicas en su casa y también le regalaron a las clases de un maestro de apellido Rocabruna, que fue el que le enseñó a tocar el violín. Pues rápidamente, ya una vez fallecidos sus papás, el maestro Alfredo Núñez de Borbón se fue a Atlanta, Georgia, en la Unión Americana, a tocar el violín y a mantenerse de tocar el piano también en las funciones del cine, todavía el cine mudo. Y pues fue muy apreciado rápidamente por la comunidad hispana, que ya era considerable. Y de ahí se fue a Nueva York y pues no sé, se ligó con algunos cantantes importantes. Y regresó a México porque una artista a la que acompañaba en Estados Unidos le exigió que la acompañara a México. Regresó a nuestro país, ya se quedó en nuestro país y pues aquí dio a conocer sus canciones. Pero fíjese que pertenece a la playa de al Olimpo de los compositores, donde está Agustín Lara, donde está el maestro Alfonso Esparza Oteo, en fin. Integró una gran orquesta que tuvo mucho éxito y que fue una de las más solicitadas en nuestro país. Esta canción también es hermosísima, es una canción bella, inspirada en una planta, bella, que es planta y flor al mismo tiempo y que se llama Siempre Viva. Y fíjense que es una canción que fue éxito con tríos, fue éxito con mariachi. Si mal no recuerdo, el Indio Grande, Emilio Gálvez, la interpretó. Y bueno, muchas interpretaciones. Y Chamín Correa, que era el productor de Víctor Iturbe, el Pirulí, también la integró con toda la mano, le puso una gran orquesta y este es el resultado, oiga usted.
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1: La verdad es que es una canción muy, muy bella. Bueno, pues el maestro Alfredo Núñez de Borbón, por el apellido se dará usted cuenta que pertenece a la nobleza. Compuso boleros, canciones tropicales, pasos dobles, canciones rancheras. Se le conoció como el caballero mexicano de la canción romántica. Y fíjese usted que en una ocasión que grababa un programa para la televisión, se interpretaron varias de sus canciones. Esta canción la iba a cantar el barítono de Argel, Emilio Tuero, pero no pudo llegar. Y entonces, para no perder la oportunidad, pues el compositor la cantó. Y el comentario del productor del programa, que no estaba viendo al cantante, le preguntó a Núñez de Borbón, oye, ¿de quién es esa canción? Ah, pues es mía. Oye, te felicito porque es una canción muy bella, nada más que el que la canta, canta horrible. Bueno, le dijo otra palabra, pero en fin. Entonces, pues ahí se convenció de que no era su camino la interpretación, pero no necesitó eso para brillar. Alfredo Núñez de Borbón falleció el 10 de diciembre de 1979, pero su espíritu está en su obra y en las canciones que dejó, que seguirán siendo interpretadas por muchas generaciones. Las 7 de la mañana con 20 minutos, un día en la historia, Radio Felicidad, el maestro Alfredo Núñez de Borbón. Buenos días.

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2: Hola, ¿qué tal? Es un gusto acompañarte.
3: Aviso.
2: Te recuerdo que hoy no circulan los autos que tengan holograma 1 y 2 de verificación con engomado rosa, terminación de placa 7 y 8. Además, hasta el 23 de agosto se realiza la revisión anual por obras en la línea 1 del cablebús, así que unidades de RTP brindarán apoyo gratuito a los usuarios.
3: Buen avance.
2: Tenemos el avance libre sobre circuito interior de Reforma a Rivera de San Cosme. En Doctor Río de la Loza avanzamos bien de Avenida Cuauhtémoc y hasta llegar al eje central. En el eje central avanzamos bien de Municipio Libre hasta llegar a Xola.
3: Clima.
2: Tenemos 13 grados en la temperatura y esperamos una máxima de 24 para esta tarde. 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
3: Gracias, Gaby.
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3: Son las 7.
0: Con 42 minutos. 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
1: Ahora sí.
0: Susana, porque no sabrás la.
1: Viene muy participativo el ingeniero, ¿eh?
2: Pues no vino dos semanas.
1: Le puso mucho estilo, llegó con ganas.
2: No vino dos semanas.
1: José de Jesús, Caballero y Arroyo.
2: Rayón.
3: Rayón.
1: Ah, chihuahuas.
2: Pero es que este es Arroyo. Este ya tiene cara de Arroyo.
1: Fonéticamente Arroyo y Rayón se parecen, sí, pero no, sí, perdón, sí, sí. Perdón.
3: No.
1: Perdón,
3: no,
1: cuidado, José Jesús.
2: Es tu culpa, ¿en qué?
1: El otro día le puse, ¿qué? Carlos Arroyo.
2: Carlos Arroyo.
1: Perdóname usted, ¿eh?
2: Es que sí tiene cara de Carlos Arroyo, la verdad. Ahorita sí. Ya.
1: Debe ser la edad. Sí. Bueno, pues son las 7 de la mañana con 47 minutos. El coro integrado por José de Jesús, Caballero y Rayón.
3: Ya. ¿Te sentimos?
2: Rayón, sí, señor.
1: El terrible Fab.
2: Ese soy yo.
1: Su servilleta de papel de estraza. Y a ver, acaba de llegar el niño de la luna.
4: No, ¿cómo creen? No,
1: digo,
4: no,
1: a la cabina.
2: Sí, sí.
1: Porque aquí
2: llega,
1: así,
2: deja sus cosas y se sale.
1: Sí, sí, sí,
5: las,
1: sí,
5: mañanitas, jóvenes.
4: Lo que venimos.
1: Se va a comprar sus tamales.
2: Sí,
1: hasta,
2: sí,
1: Polanco. Que porque allá los hacen muy buenos. Que porque le fían.
2: Que no sé qué. Que porque los hacen de pierna.
1: Sí.
2: Con birria y no sé qué.
1: Que porque lo trata muy bien la señora que vende los tamales.
2: Ah,
1: tamales.
2: Sí.
1: Que,
2: ah,
1: porque,
2: sí,
1: se los da caliente.
5: Consciente la señora.
1: Sí. Que porque allá no le hacen daño.
2: Así dice.
1: Sabes que fuera de ahí todo le hace daño. Señores y señores, 7 de la mañana con 47 minutos. Usted perdone, pero eso fue lo que percibimos aquí todos los días. Ay, viene de chaleco dorado, mira.
2: Ya se pegó.
1: Ya le puso en la torre, ya se trabó ahí.
4: Era chaleco.
1: Señoras y señores, ¿no está el Santoral aquí?
5: Sí.
1: A ver.
5: Santoral,
1: no lo encuentro.
3: Ahí está.
5: Está muy bonito el Santoral.
3: Hoy sí está
5: nutrido. O
2: sea, encima de todo, nos
5: hoy sí está nutrido.
1: Pues fíjate que a quien debes darle Santoral, no se lo diste.
5: ¿Cómo no, Gus?
1: No,
5: tercera
1: no,
5: hoja.
4: El saludo que te traigo.
1: A ver,
4: en
1: si
4: este
1: es cierto.
4: Día.
1: Una, dos.
5: Santoral cumpleaños.
1: Ah, sí, sí.
2: Ah, ya ven.
5: No, me levantan falsos, nada, sí, más.
1: Claro, señoras y señores, 7 de la mañana con 48 minutos. El Santoral indica que hoy es día de Clara.
2: Ah, claro.
1: Clarita. Gaujerico.
2: Ah.
1: Equicio. Atracta. Casiano.
2: Qué bárbaro.
1: Rufino.
2: Íralo.
1: Rutiscola.
2: Ah, es mi tía Rutiscola Cortés.
1: Susana. Taurino, sí. Tiburcio, no, y Filomena.
2: Mi tía Filomena Cortés, saludos para mi tía.
1: Aquí hay nombres que nunca había oído, ¿eh?
5: Sí, están.
1: Este de Gaujerico, Equicio y Atracta.
5: Sí, están.
1: Han ser primos, ¿eh?
2: Sí.
1: Clara, Gaujerico, Equicio, Atracta, Casiano, Rufino, Rutiscola, Susana, Taurino, Tiburcio y Filomena.
2: Yo sí quiero mandarle un saludo a mi tía Rutiscola Cortés, que la verdad siempre se preocupa por mí, siempre me anda mandando mis tamalitos de allá de Hidalgo.
1: Señoras y señores, bueno, pues fíjense ustedes, 7 de la mañana con 49 minutos, nos da mucho gusto saludarles, es un día bello, precioso,
5: bonito,
1: hermoso, la tierra está húmeda, llovió con hartas ganas anoche en gran parte del Valle de México, y como siempre hubo, iba a decir inundaciones, pero no, oficialmente son encharcamientos.
2: Ah, sí.
1: Bueno, pues por todos lados.
2: Desplazamientos de agua.
1: Efectivamente, por todos lados hubo.
2: Sí.
1: 7 de la mañana, 49 minutos, mocedades, ¿quién te cantará? Híjole, hubo una etapa en que todas las estudiantinas cantaban esta canción.
5: Está bonita.
1: Y yo la oía, pero no, creo que hasta los perros ya cantaban esta canción.
2: ¿Mande?
1: Eso de ¿quién te hará el amor? Bueno, pero perdón ustedes, ¿eh?
2: Sí, sí.
1: Es una vivencia personal,
5: bonito,
1: que
5: ¿no?
1: nada
5: está
1: tiene que ver con el gusto de ustedes. Y nos debemos a ustedes, no les importa nada realmente yo.
5: No, como no, Gus.
1: ¿Quién te cantará? Es de Juan Carlos Calderón. Oiga usted, súbele.

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1: Buenos días, son las 7 de la mañana y 54 minutos en la primera semana de agosto. En el sistema Cutzamala se reportaron 584.298 millones de metros cúbicos de agua disponible para el Valle de México. La cifra es equivalente al 74.67% de llenado, la mejor cifra de los últimos 10 años para estas fechas. De acuerdo con el organismo de Cuenca Aguas del Valle de México, el sistema Cutzamala ha recuperado 58.623.000 metros cúbicos de agua a partir del 4 de junio, cuando iniciaron las lluvias en la región. Con esta cifra, autoridades señalan que lejano está el riesgo de cortes severos de agua. La Comisión Nacional de Energía fijó el kilogramo de gas doméstico LP en 19 pesos con 5 centavos, lo que representa 21 centavos menos con respecto a la semana pasada. Mientras que el litro de gas licuado está en 10 pesos 29 centavos, esto es 10 centavos menos en relación al periodo mencionado. Con ello, el tanque de 10 kilogramos de 190 está, perdón, en 190 pesos 5 centavos. El de 20 se vende en 381 pesos, mientras el cilindro de 30 kilogramos se oferta en 571 pesos con 50 centavos y el de 45 en 857 pesos con 25 centavos. Estos costos están vigentes hasta el próximo sábado 15 de agosto. La línea 3 del Mexicable registra un avance de 71.4% y, a decir de las autoridades, se prevé que a fin de año se concluya la obra civil de este sistema de transporte. Autoridades locales aseguraron que dicho proyecto se encuentra en la última etapa de ejecución y se planea beneficiar diariamente a más de 40.000 usuarios con traslados seguros, rápidos, eficientes y sostenibles. La nueva línea estará integrada por 6 estaciones e irá del Metro Cuatro Caminos a La Tolva, además que tendrá 2 derivaciones, una hacia Colonia Lomas del Cadete y la otra a Izcalli Chamapa. Temperatura máxima 24 grados en la Ciudad de México. Tendremos lluvia por la tarde. Este martes el programa Hoy No Circula aplica para vehículos con engomado rosa, terminación de placa 7 y 8. Oiga, no se queje por madrugar. Mejor de las gracias por tener un día por delante para conseguir sus objetivos. 7 de la mañana, 56 minutos. Buenos días, Radio Felicidad.
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2: Hola, ¿qué tal? Es un gusto acompañarte.
1: Aviso.
2: Déjame platicarte que en el Cetram Indios Verdes te puedes conectar con las líneas 1, 3 y 7 del Metrobús, la línea 3 del Metro, línea 1 del Cablebús, línea 4 del Mexibús y línea 2 del Mexicable.
1: Lento.
2: Tenemos prolongación División del Norte con tráfico de Avenida 20 de Noviembre a la Glorieta de Vaqueritos, también sobre Boulevard Picacho Ajusco de Tecal al Periférico.
1: Carga.
2: Tenemos la calzada taxqueña con carga del Eje 3 Oriente a la calzada de Tlalpan.
1: Buen avance.
2: Está libre sobre la autopista México-Cuernavaca de Viaducto Tlalpan a la caseta de cobro de Tlalpan.
1: Clima.
2: La temperatura está en los 14 grados y esperamos una máxima de 24 para esta tarde. 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
1: Gracias, Gaby.
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0: Son las 8
1: con 3 minutos.
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1: Bueno, pues el niño de la luna me pone aquí en el guión que es una bella mañana y no se equivoca, ¿eh?
2: Bonita. Sabe cosas.
1: Sí, señor. Sí, señor. Esto que vamos a compartir con ustedes está muy interesante. Se trata de el síndrome de sabotaje, también llamado autoboicot. Dice que este es uno de los síndromes que usted puede lucir en todo lo alto y a lo mejor ni cuenta se ha dado.
2: Sí, es cierto, Gus. ¿Verdad?
1: Con eso de que, bueno, no toda la gente tiene el hábito de acudir a la ayuda de los profesionales de la conducta. Uh-huh. El llamado autoboicot o síndrome del sabotaje es un patrón en el que una persona consciente o inconscientemente obstaculiza su propio éxito. Mire usted, puede manifestarse como procrastinar o evitar oportunidades importantes, generar excusas para no avanzar, tomar decisiones que van contra sus propios objetivos, abandonar proyectos justo cuando están por dar resultados, es decir, a la mitad. Le puede usted llamar inconstancia, falta de perseverancia, de
2: disciplina, sí.
1: En fin, suele estar ligado al miedo al fracaso o al miedo al éxito, mire usted, baja autoestima o creencias limitantes, pero para evitarlo, reconozca usted el patrón, por principio de cuentas, detecte cuando está actuando en contra de sus propios objetivos. Luego, cuestione sus pensamientos, pregúntese si lo que piensa es un hecho o solo una creencia negativa. Divida sus metas, avance en pasos pequeños para reducir el miedo y la presión. Busque personas que le impulsen y le recuerden su valor. Celebre sus avances, refuerce lo que hace bien, aunque sea mínimo. Y luego practique la autocompasión, háblese como lo haría con un buen amigo. Mire, hable usted con el hombre del espejo, que es el único al que no se puede engañar.
2: Sí, no. Cierto.
1: Entonces, fíjese que todos tenemos un valor y todos estamos dotados de alguna habilidad. Entonces, nada más déjela fluir y sea perseverante y dése cuenta que usted es único, irrepetible, un ser humano valioso y que está usted dotado de cosas que los demás no tienen, buenas o malas.
2: Sí, señor.
1: Entonces, orejas grandes, nariz, como sea, estatura, complexión, en fin, nada tiene que ver. Usted, de todas maneras, es un ser único y tiene la posibilidad de convertirse en un triunfador. Todos lo tenemos, ¿no?
2: Eso sí, usted, señor. Así es. Bueno,
1: en eso quedamos.
2: Así no le hacemos.
1: Jóvenes ahora están muy callados.
2: Ya ves cómo es el niño.
3: Estamos muy atentos.
1: Ahora ni ruido hace el niño en la luna. No, ya ves que luego está destruyendo
2: mobiliario. Está picando cebolla.
1: Las 8 de la mañana con 14 minutos. Esto es Radio Felicidad. Camilo VI, Vivir Sin Ti. 11 de agosto de 2026, martes. Hace calorcito, ¿no?
2: Más calor. Sí.

0: Ya es martes. 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
2: Hola, ¿qué tal? Es un gusto acompañarte y traerte toda la información de las calles.
1: Aviso.
2: Tenemos manifestantes que se concentran al momento en zona de banqueta sobre Paseo de la Reforma y Avenida Insurgentes. Esto en la Alcaldía Cuauhtémoc para que lo tomen en cuenta.
1: Lento.
2: Si puedes, evita utilizar Río Churubusco. Hay intensa carga del Eje 3 Oriente hasta la Avenida México Coyoacán. Supervía Poniente a vuelta de rueda de la Calzada de las Águilas y hasta llegar a Avenida Tamaulipas.
1: Carga.
2: Tenemos algo de carga sobre Canal de Miramontes entre la Glorieta de Vaqueritos y la Calzada Taxqueña.
1: Buen avance.
2: Está libre sobre Delfín Madrigal desde Escuinapa y hasta la Avenida del Imán.
1: Clima.
2: La temperatura 15 grados y esperamos una máxima de 24 para esta tarde. 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
1: Gracias, Gaby.
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1: Son las 8
4: con 23 minutos. 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
2: Hace unos días hablábamos de Cureta Alonso, a quien cariñosamente llamaban Tite. Pues él tiene que ver en la producción de este tema con Nelson Ned. La verdad es que, oiga usted, en Brasil se hacía en ese tiempo producciones con increíble profesionalismo, muy completas, bien hechas. Esta es una prueba.

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1: Esta canción se llama Sed, Sed, y es del maestro Gilberto Rivera Sarmiento. La historia le registra como Gil Rivera, como compositor. Y es una canción muy bella, ¿eh? Con Vicente Fernández. Escucha usted parte de la letra.
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1: El maestro Gil Rivera, fíjese que utilizó aquí la... el idioma de manera muy inteligente, porque es una canción que tiene tintes de erotismo, pero bien tratados poéticamente, ¿no? Como lo hacía el maestro Agustín Lara y algunos otros autores mexicanos. Le voy a platicar a usted que Gil Rivera, autor, compositor e intérprete mexicano, nació en Oaxaca de Juárez. Su papá se dedicaba a cantar, a componer, y era también comediante. Le pusieron el seudónimo de Farolito. Falleció de cáncer y muy poco tiempo después de que falleció su papá, murió su mamá, y eso alejó al maestro Gil Rivera de la composición. Sin embargo, la retomó y pues es un compositor joven mexicano muy exitoso. Fíjese que pues intérprete desde niño, músico y compositor. A los hasta los 14 años residió en Oaxaca y luego determinó llegar a la Ciudad de México. Ah, este es un poema de canción, se llama Mañana ya ni vengas. Producción de Pedro Ramírez y canta Raquel Olmedo. Oiga usted.
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1: La producción es del maestro Pedro Ramírez y en esta se utilizó un bandoneón argentino que le viene muy bien al mariachi. Bueno, esta es una canción no tan conocida de la inspiración de Gil Rivera. Bueno, pues continúo con la historia del maestro Gil Rivera. Fíjese usted que hizo una canción que se llamó Los niños y yo, Los niños del mundo y yo. Y participó en un festival internacional de la UNICEF y ganó para México. Pero pues estas noticias en este aspecto no son tan conocidas. Y era muy joven. Ya vendría otra etapa un poco más de fama para Gil Rivera. En 1975 llega a la Ciudad de México, da a conocer sus canciones. Es arropado inmediatamente por la RCA Víctor, el maestro Eduardo Magallanes, que tuvo que ver mucho con el éxito de Juan Gabriel. Le graba una canción con algún artista y la hace éxito. En particular, Gil Rivera tiene cosas notables como esta. Fíjese usted que es el danzón Nereidas de Amador Pérez Torres Dimas, le decían, un compositor oaxaqueño. Pero es el danzón más bello que existe sobre la tierra, pero es un danzón, los danzones no tienen letra. Entonces Gil Rivera, queriendo hacer famoso a don, más famoso todavía, Amador Pérez Torres Dimas, le puso letra con el permiso de la familia del compositor e invitó al maestro.

Coro Manzanero, y entre los dos cantaron Nereidas. A ver, una pequeña muestra de esto. Las Nereidas son ondinas del mar, son musas del mar. Eso dice la letra. Oiga usted.

0: Y vaya que para que el maestro Armando Manzanero reconociera una bella letra, pues habría que presentarla con toda la dignidad y la poesía. Queridos amigos, seguimos hablando de Gil Rivera. Él es autor de esta canción bellísima. Escúchela usted, la va a reconocer rápidamente. Es José José, ni más ni menos. Bellísima la canción. Dice:
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0: 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Le voy a platicar a usted una anécdota. Algún día en un bar, él se paró a cantar, Gil Rivera se paró a cantar esta canción que se llama No es a mí. Y una vez que terminó, se le acercó un parroquiano que ya estaba avanzado en el estado etílico y le dijo: esa canción no es de usted. Sí, como no, sí es mía. No, hombre, esa canción es de Gil Rivera. Ah, es que yo soy Gil Rivera, señor. No, hombre, ¿qué me va usted a contar a mí? Y nunca le creyó ni que era de él ni que era Gil Rivera. Terminó por aceptar: bueno, soy un cantante que admira a Gil Rivera. Pero fíjese que no para ahí la inspiración del maestro Gil Rivera. Hizo más canciones. Actualmente es miembro del Consejo Directivo, creo que desde 1990 y tantos, es miembro del Consejo Directivo de la Sociedad de Autores y Compositores de México. Son 15 miembros de el cuadro directivo de la Sociedad de Autores. Aquí está otra muestra de la genialidad de Gil Rivera. Efectivamente, la va usted a reconocer. Se llama Amigo Bronco. Creo que no le he platicado a usted la historia, pero se la voy a platicar con mucho gusto de manera muy breve. Éxito increíble de Bronco. Y con eso prácticamente se consagra Gil Rivera como autor. Esta es la historia.
1: Se murió mi amigo Bronco. Se fue a ver qué hay más allá.
0: Le platico a usted la historia. Bronco no era un caballo. Es decir, originalmente la canción se la compuso a un perro. Resulta que al perrito que estaba afectado del mal de la rabia, pero lo tenían que sacrificar. Y entonces él, conociendo la historia, y pues le dio mucha ternura al perrito y hizo esta canción. Pero bueno, para hacerla comercial la tuvo que hacer para un caballo, pero fue un perro el que originalmente inspiró esta historia. Éxito del grupo Bronco. Éxito grande, grande, ¿verdad? Bueno, pues el autor de todo esto que le he platicado es Gil Rivera, oriundo de Oaxaca. Y ocupa el día de hoy un día en la historia de Radio Felicidad. 8:36 a.m.

Es dulce y es el tema heridas, 8:37. Oiga usted, el recuerdo grato de las grandes figuras se acude a cada momento a la programación de Radio Felicidad. 8:37, buenos días. El pre-

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2: Hola, ¿qué tal? Es un gusto acompañarte y traerte toda la información de las calles.
1: Aviso.
2: Tenemos manifestantes que se concentran al momento en zona de banqueta sobre Paseo de la Reforma y Avenida Insurgentes. Esto en la Alcaldía Cuauhtémoc para que lo tomen en cuenta.
1: Lento.
2: Si puedes, evita utilizar Río Churubusco. Hay intensa carga del Eje 3 Oriente hasta la Avenida México Coyoacán. Supervía Poniente a vuelta de rueda de la Calzada de las Águilas y hasta llegar a Avenida Tamaulipas.
1: Carga.
2: Tenemos algo de carga sobre Canal de Miramontes, entre la Glorieta de Vaqueritos y la Calzada Taxqueña.
1: Buen avance.
2: Está libre sobre Delfín Madrigal desde Escuinapa y hasta la Avenida del Imán.
1: Clima.
2: La temperatura 15 grados y esperamos una máxima de 24 para esta tarde. 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
1: Gracias, Gaby.
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4: Son las 8
5: con 41 minutos.
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2: Pues el día de hoy será diferente. Este momento le voy a contar la historia de Robin McLaurin Williams, que usted conoció como Robin Williams, comediante, actor y actor de voz norteamericano. Ganó un Oscar, 5 Globos de Oro, 2 premios Emmy, 3 premios Grammy. ¡Qué barbaridad! Robin Williams, ni más ni menos. Usted le recordará en La Sociedad de los Poetas Muertos de 1989, que le dio a conocer, y de ahí para el real una serie de películas triunfadoras. Bueno, pues falleció el 11 de agosto del año 2014, tenía 63 años. El mayor legado de Robin Williams no fue hacernos reír o meditar, sino iluminar la batalla más oscura de la mente humana. Le platico a usted que en el año 2014 el mundo entero se paralizó al perder a uno de los hombres más amados de Hollywood, Robin Williams, el genio de la comedia que nos enseñó a sonreír a través de la pantalla. Él decidió partir dejando un vacío imposible de llenar y miles de preguntas sin respuesta. Durante sus últimos meses de vida, Robin libró una guerra aterradora y silenciosa. Él sufría de insomnio intenso, temblores, ataques de pánico repentinos y una terrible confusión. Pocos saben que fue diagnosticado erróneamente con Parkinson y depresión severa, y fíjense usted, en los Estados Unidos. Y él mismo llegó a sentir que estaba perdiendo la cabeza, pero no supo por qué. Existe una dolorosa verdad y solo se descubrió tras su fallecimiento. Le hicieron la autopsia y esta reveló que Robin Williams padecía una forma severa y no diagnosticada de demencia con cuerpos de Lewy, una enfermedad cerebral neurodegenerativa devastadora. Los médicos, pero pues ya una vez después de muerto, afirmaron que era uno de los casos más agresivos que habían visto en su vida. Y es aquí donde comienza el verdadero acto heroico de esta historia. En lugar de cerrar este trágico capítulo en la privacidad de su dolor, su viuda, Susan Schneider Williams, tomó una decisión valiente y fue convertir la tragedia de su esposo en un faro de esperanza y ciencia. Y esta mujer se dedicó en cuerpo y alma a estudiar la enfermedad y escribió un desgarrador y poderoso ensayo para la Academia Americana de Neurología que tituló El terrorista dentro del cerebro de mi marido. Y con esto, esta mujer entregó el historial clínico y la experiencia íntima de Robin a los científicos del mundo para que pudieran entender cómo ataca esta enfermedad desde adentro. El impacto fue inmediato y monumental. Gracias a que el nombre de Robin Williams se asoció a la demencia con cuerpos de Lewy, una enfermedad hasta entonces casi invisible para el ojo público, la concienciación global y los fondos para su investigación se dispararon como nunca antes en la historia. Mire usted, su historia nos deja una de las lecciones más conmovedoras sobre el sufrimiento humano, incluso en nuestras batallas más oscuras, es donde podemos encender una luz para los demás. El dolor de Robin Williams y la valentía de su familia han salvado a miles de familias de sufrir el mismo desconocimiento, impulsando diagnósticos más tempranos y empatía hacia los pacientes. Hoy, millones de fans no solo lo recuerdan como el capitán en la película La Sociedad de los Poetas Muertos, el genio de Aladdin o la entrañable Mrs. Doubtfire. El mundo le agradece porque con su partida y la incansable lucha de su esposa, el hombre que nos curó tantas veces con la risa, ahora está ayudando a la ciencia a curarnos a todos. ¿Cuántos casos como este existirán en el mundo?

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1: Esta canción de Roberto Carlos tiene un bello título que es...
2: Cielo.

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3: Hola, ¿qué tal? Es un gusto para mí acompañarte y traerte más información de las calles.
2: Lento.
3: Déjame platicarte que en Niza tenemos bastante tráfico de Paseo de la Reforma hasta Insurgentes. En el periférico también avanzamos lento de camino a Santa Teresa a Paseo de la Reforma.
2: Carga.
3: Poco a poco avanzamos en Parque Lira de Constituyentes a Viaducto Miguel Alemán.
2: Buen avance.
3: Está libre sobre Paseo del Pedregal de Ciudad Universitaria hasta llegar a Boulevard de la Luz.
2: Aviso.
3: Te comento que se implementa corta la circulación en Venustiano Carranza a la altura de 5 de febrero. Esto por la presencia de manifestantes. Tus alternativas son República de El Salvador y la calle de Correo Mayor.
2: Clima.
3: La temperatura está en los 15 grados.
2: Gracias, Gaby.
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4: Ellos nos traicionaron. 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

0: Son las 9.
1: Con 3 minutos.
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7: Ya llegó la hora. Estamos en el Rocódromo de Radio Felicidad. Estamos instalados hoy usted en este periodo luminoso de la música que a partir de entonces se instaló en el ánimo.
8: Señor.
7: Bueno, pues el Niño de la Luna tiene una propuesta para usted. Decorosa, decorosa.
8: ¿En serio? Decorosa, ah. Sí, no, nada, nada malo.
7: Y dice:
9: ¿cuánta decencia?
8: Queremos preguntarle si ahí en la localidad o en el municipio o en el estado donde viven, se organiza alguna feria, Gus.
7: O una fiesta patronal.
8: O una fiesta patronal. Ahora platicábamos de la noche que nadie duerme, me gusta, ahí en Tlaxcala.
7: Ah, sí, Guamantla. Sí. Es el próximo viernes.
8: Viernes 14.
7: Sí, señor. Y dura de las... Bueno, empieza propiamente... Bueno, hay que darse la vuelta por todo, por toda la ruta que sigue la procesión de la Virgen de la Caridad. Y darse cuenta de cómo están haciendo las alfombras.
8: Mira, qué bonito, artesanal.
7: Y eso empieza alrededor de las 7 u 8 de la noche del viernes. Y a las 12 de la noche hay una misa. Y sale la Virgen de la Caridad y su trayecto dura hasta las 8 o 9 de la mañana y termina con otra misa.
8: Ya.
7: Pero las alfombras, no, hombre, sí, por eso le llaman la noche que nadie duerme.
8: Sí, y hay fiesta, ¿no?
7: Sí, y hay muchas fiestas alrededor de la Ciudad de México.
8: Sí.
7: Tulancingo, creo que sigue la fiesta.
8: Aquí también, bueno, hubo una feria, ¿no? La de la torta, no sé si todavía está en la Feria de la Torta.
9: La de Venustiano Carranza.
7: Bueno, y aquí en Naucalpan también, ¿cómo se llama?
9: Ah, pues todavía sigue la... Ayer fue el día de San Lorenzo, en Naucalpan, en San Lorenzo Totolinga, se festeja la fiesta.
7: Harto puente.
9: Sí, mucho.
7: De todo tipo.
9: Sí, señor.
7: De fuego y de dos pies. Sí.
9: De hecho, hoy no iba a venir, digo,
7: Por los cohetes.
9: Sí, para cohetes, sí, no me dejaban dormir.
8: Para cuidarlos, sí.
7: Y no son cohetes, son cohetes.
8: Los cohetes. Cohetes, cohetes, sí, cohetes, sin H,
9: explotan.
7: Sí, el mes de agosto hay muchas festividades, entonces platíquenos de la festividad de su colonia, de su barrio, de su población, de su gran ciudad.
8: Claro, se ha visitado alguna también, se ha desplazado.
7: Así es. Para conocer. ¿Qué características tiene una fiesta que le guste?
8: La Feria de la Nieve también.
7: Y tome usted también en cuenta la Feria de...
9: Alaska.
7: Oh, de Alaska. San Marcos.
8: Ah, también.
7: Que es en abril.
8: Sí, la de Aguascalientes.
7: La Feria de Texcoco no la tome usted muy en cuenta porque ahí sí se... Ya van 2 años que la convierten en una. ¿Para qué le platico?
8: Hoy está la Feria del Mole.
7: Ah, sí, como
8: muchas
7: no,
8: ferias.
7: San Pedro Atocpan.
8: Qué rico, qué delicia,
7: sí,
8: Gus.
7: Sí, señor. Aunque no a todo mundo le cae bien el mole.
8: Sí, no. Con reservas.
7: Y los chiles en nogada, pero bueno. Entonces, pues platiquemos de eso. ¿Qué
8: de
7: le parece
8: ferias
7: a usted? Seamos positivos. Fíjese usted nada más que. Si usted tuviera la oportunidad de ir a Guamantla, le voy a decir que recuperaría la felicidad, la paz, el amor, se daría cuenta de cuánta gente colabora para un momento, porque
8: participar.
7: Es efímero el placer ese, ¿no?
8: Sí.
7: O sea, le dedican mucho tiempo a hacer una alfombra bellísima que es obra de arte para que la Virgen pase sobre ella.
8: Claro, también es parte de su creencia, ¿no?
7: Y se deshace.
8: Sí.
7: O sea, dura unas horas nada más.
8: Pero mira, todo el
7: y
8: trabajo.
7: Y es un trabajo que se prepara casi durante un año.
8: Eso.
7: Porque se tienen que hacer plantillas, se tiene que teñir el aserrín y todos los elementos que ponen en
8: para
7: las flores.
8: El diseño, ¿no? Que quede todo perfecto.
7: Sí, señor. Sí, señor. Diseños originales. Hay una especie de competencia, pero más bien es, no sé, es algo que congratula el alma, sinceramente. Ojalá que tenga usted la oportunidad en este país lleno de tantas desgracias. La verdad es que ahí uno regresa con fe en la humanidad. 9:07 a.m, somos Diego Armando Islas Mejía en la producción.
9: El Niño de la Luna.
8: Sí.
7: ¿Qué participación?
9: Sí.
7: Sonó más aguado ese sí.
8: Está esperando a mí.
10: Ya salió el intelectual.
7: Ok. Pues, sí. En la dirección técnica, el terrible Fab.
10: Ese soy yo.
7: Fabián Cortés, que en el apellido tiene la fama. Gaby Arenas, que les está informando desde las 6, el mejor camino y las cuestiones climáticas. Mi nombre es Gustavo Albite.
9: El macho.
7: 9:08 a.m, los locos del ritmo y es lo que tenemos que hacer todos.
9: ¿Qué?
7: Aviéntense todos. Órale.

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1: It's been a hard day's night. Uno de los grandes éxitos, señoras y señores. Este 11 de agosto vamos a platicar de dos acontecimientos ocurridos un día como hoy. En el año de 1964 se estrena en Estados Unidos la película Hard Day's Night, tras haberse estrenado un par de meses antes en Inglaterra. El film sigue un día en la vida de los cuatro miembros de The Beatles: John Lennon, Paul McCartney, George Harrison y Ringo Starr. La trama gira en torno a la agitada agenda del grupo. La película también presenta una banda sonora icónica que incluye canciones, todas éxitos: A Hard Day's Night, Can't Buy Me Love y And I Love Her. Estas canciones no solo proporcionan la música de fondo para la película, sino que también se integran en la narrativa de manera creativa. Y en el año de 1966, este capítulo difícil, John Lennon salió a la prensa en Chicago para ofrecer una conferencia. El propósito era disculparse de las declaraciones que había hecho meses antes, donde dijo que los Beatles eran más populares que Jesucristo. Supongo que si hubiera dicho que la televisión es más popular que Jesucristo, no hubiera pasado nada, dijo disculpándose. Siento haber abierto la boca, no soy antidios, ni anticristo, ni antirreligión. No quería menospreciar de ninguna manera a Jesús. No estaba diciendo que nosotros fuéramos mejores, aseguró disculpándose el cantante.

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2: Hola, ¿qué tal? Es un gusto acompañarte.
1: Aviso.
2: Te comento que se desplazan manifestantes nuevamente sobre Paseo de la Reforma antes de la glorieta de la Joven de Amajac con dirección al Zócalo. Las alternativas son el Eje 1 Norte, el Eje 2 Norte, Avenida Chapultepec y el Circuito Interior.
1: Lento.
2: Hay bastante tráfico en Primero de Mayo de Gustavo Vaz al Periférico, así como en Avenida 608 de Avenida 412 a Río Consulado.
1: Carga.
2: Con algo de carga vamos a encontrar sobre la calzada taxqueña, del Eje 3 Oriente a la calzada de Tlalpan.
1: Buen avance.
2: En estos momentos en el periférico el avance va libre de camino a Santa Teresa a la calzada de Tlalpan.
1: Clima.
2: La temperatura ya está en los 17 grados.
1: Gracias, Gaby.
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0: Son las 9:21.
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2: Es un gusto seguirte acompañando y traerte más información.
1: Aviso.
2: Debido a obras de mantenimiento, hay reducción de carriles en la autopista México-Puebla a la altura del kilómetro 80 con dirección a la Ciudad de México para que lo tomen en cuenta.
1: Lento.
2: Evita utilizar conscripto. Hay intensa carga de agua caliente al periférico. En Lago de Guadalupe también hay intensa carga de Avenida Hipódromo hasta Gustavo Vaz.
1: Carga.
2: Con algo de carga tenemos Avenida Ceilán de Poniente 152 hasta Cuitláhuac.
1: Buen avance.
2: Con el avance libre, Avenida Acueducto de Guadalupe, de Insurgentes y hasta Río de los Remedios.
1: Clima.
2: Tenemos ya 17 grados en la temperatura. Esperamos una máxima de 24 para esta tarde. 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
1: Gracias, Gaby.
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1: Son las 9.
4: Con 40 minutos.
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1: Señoras y señores, 9:49, vamos a ese terreno de las fiestas populares donde todo el mundo participa, donde se hace mole, donde se brinda, donde se baila, donde se estimula la creatividad a través de las tradiciones, ¿no?
2: Fíjate, hablando de mole, Gus.
1: Sí, señor.
2: Nos dice Flor Ramírez, muy buenos días en la Ciudad de México, la Feria del Mole, riquísima. Y también en Parras, Coahuila, la Feria de la Uva y del Vino.
1: En este mes.
2: En este mes.
1: La, se refiere a la de San Pedro Atocpan, ¿no?
2: Ajá, en la del mole, sí.
1: Que es parte de la Ciudad de México.
2: Sí, exactamente, Gus.
1: Ok.
2: Bueno, Antonio López, muy buenos días, señor Alvite. Las ferias buenos que días. He visitado en Texcoco, la Feria del Caballo y la Feria de Chapultepec.
1: Bueno. Ya ve cómo se llama Parque Aztlán. Con eso que le quieren poner a todos, ya le quieren cambiar el nombre a todo.
2: Ah, sí, exactamente. Y dice, bueno, la Feria de Chapultepec cuando tenía su montaña rusa y era muy bonito. Saludos para todos.
1: Ya le anotaron gracias. Otro gol al Niño de la Luna.
2: No. Tere Pagaza, muy buenos días. Banda de Radio Felicidad. La única feria que he visitado es la del Caballo en Texcoco, que se celebra en el mes de abril y es muy bonita porque tiene cantantes, charrería, exhibición ecuestre, los ricos antojitos mexicanos y los fuegos artificiales.
3: Ecuestre lo que ecuestre.
2: Lo que ecuestre.
1: Hace un par de años que como que, bueno, o sea, se les ha salido de control la Feria del Caballo. Pero
2: ¿en serio, Gus?
1: Sí, ya no es la misma organización.
2: Uy, qué mal.
1: Resulta que ahora lo hace el municipio, antes lo hacía una entidad privada, ahora lo hace el municipio. Uy. Pero pues no pueden estar en todo, ¿no?
2: No, es lo mismo, ¿no?
1: Sí, y hay que tener experiencia, porque es muy delicado, porque existe alcohol.
2: Sí.
1: Entonces, donde existe alcohol debe haber un control.
2: Se puede salir.
1: Muy especial, sí.
2: Correcto.
1: Entonces, pues últimamente se ha vuelto así en una cantinota, pero y eso aleja un poco a las familias.
2: Sí, exacto, ya cambia el ambiente.
1: Porque la banda y los corridos tumbados y luego uno sale disparado y un individuo.
2: Ya no es lo mismo, ¿no?
1: Sí, lástima.
2: No. Bueno, Cristian Zavala, muy buenos días, amigos. Por donde vivo, en el Álvaro Obregón, me rodean tres iglesias y cada una tiene su propia fiesta patronal. Los organizadores hacen una celebración en grande. Cada fiesta dura casi 4 días. Y entre procesiones, rosarios, feria, bandas, fuegos cohetes. Artificiales, cohetes, exacto, y muchas otras actividades. Nos dice que le gusta mucho ir a la feria, sobre todo por el pan calientito que venden ahí.
3: ¡Ah, sí! Es
1: una delicia.
2: Con un cafecito.
3: Chulada.
2: Y la fiesta más grande es la de San Nicolás, que se celebra prácticamente el mismo día de las fiestas patrias, 15 y 16 de septiembre.
1: Pero no nos dice dónde vive, ¿verdad?
2: Álvaro Obregón nada más, pero sí, ojalá nos pueda compartir más detalles.
1: Así es. En el meritito centro de la Colonia del Valle está un pueblito que se llama San Lorenzo. Bueno, antes era un pueblo.
2: Ajá.
1: Se llama San Lorenzo. Existe una pequeña iglesia que está muy cerca de Tlacoquemecatl y cerca de la iglesia de Santa Mónica. No me acuerdo cuáles son las calles. Creo que una es Manzanas y la otra Uvas. Por ahí, entonces hay feria también.
2: Ah,
1: y
2: ya.
1: Quedamos que en San...
3: San Lorenzo Totolinga, en Naucalpan.
1: Ahí también hay
2: feria.
3: Yo quiero escuchar que el Niño de la Luna diga Tlacoquemecatl.
2: A ver. Tlacoquemecatl.
3: Ah, sí, pues.
2: Fab, yo nací ahí. Yo nací ahí, Fab. Ve mi acta. Oye, José Luis Torres nos dice muy buenos días. La Feria del Mole en Actopan es buenísima. Le saludo desde la Alcaldía Coyoacán.
1: Creo que es Alcaldía de Xochimilco. ¿Qué es San Pedro Atocpan?
2: Bueno, no sé si, Tláhuac, no, ¿verdad?
1: Ahorita vemos.
2: Ahorita investigamos.
1: San Pedro Atocpan.
2: Sí.
1: Harto mole, qué rico.
2: Qué rico. Oye, señor. En la Feria de Chapultepec nos dice también Memo P. Rivera cuando era niño. Y la Feria de San Marcos, ¿cómo olvidarla?
3: Es Milpalta.
2: Milpalta. Mira.
1: Alcaldía de Milpalta, San Pedro Atocpan. Saludamos a la gente querida que ya se ha diversificado mucho en los sabores de los moles.
2: Ah, claro, dulce.
1: Y no, sigue
2: dulce,
1: siendo un centro surtidor de pasta de mole para que la gente haga su mole o lo revenda.
2: Unas enchiladas.
1: Pero ahí también puede usted llegar y sentarse muy cómodamente y degustar de...
2: Hija.
1: sobre todo los que están bien del estómago.
2: Un molito, sí. ¿Eh? Ellos que tienen el privilegio.
1: Sí, ¿no? Exactamente.
2: Bueno, desde Nicolás Romero nos saluda Fabián Ramírez.
3: Qué bonito nombre.
2: Nos dice la Feria del Atole en San José del Vidrio, en Estado de México.
1: Ah, no sabía de eso.
2: Mira, pero... dicen muy ricos los atoles de sabores y colores.
1: ¿Dónde quedará San José del Vidrio?
2: Yo digo que Estado de México, dice, pero...
1: O sea, de lavar bien el ídem.
2: Dice, muy ricos los tamales, se los recomiendo. Muy bien, pues estamos anotando.
1: Claro, pues el complemento de un atole es un tamal.
2: Sí, exacto, definitivamente.
1: En Ocoyoacac se hacen, se llaman tamales de ollita.
2: Ah,
1: son sí. Riquisísimos y son grandes y... ¡Uy!
2: ¡Qué delicia!
1: Los hacen de... De mole, de rajas.
2: Uy, los verdes, ¿no?
3: Ay, oh, qué rico. San José del Vidrio, muchachos, está ubicado en el municipio de Nicolás Romero, en el Estado de México.
2: Ah, Nicolás Romero.
1: Oye, por cierto que el domingo fue el día de Transfiguración.
2: Ah.
1: Debe haber.
2: Y no fuimos.
1: Fiesta.
3: No fuimos. No se veía. Nadie me mandó mensaje de allá.
2: Bueno, no salió, no había wifi.
1: Que no hay señal allá.
2: No, creo que no. Y bueno, pues seguimos leyendo sus comentarios, Gus, a través de Facebook. ¿Ya? Ah, bueno, uno más. Juan León nos dice, antes no me la perdía, pero ya ahora perdí el interés. He ido a ferias como la de Aguascalientes, Texcoco. He ido también a la Petatera, dentro de la feria de Villa de Álvarez. Muchas ferias.
1: La Petatera, eso es en Zacatecas, ¿no?
2: Ahorita investigamos, Gus. Dice, dentro de la feria de Villa de Álvarez.
3: En Colima.
1: Es en Colima.
2: En Colima, sí, claro. Bueno, también ha ido a la Feria del Hogar. Ahí vio un show ecuestre. Muy bien.
3: A la Muchas feria ferias. De los útiles escolares.
2: También.
1: Pero la Feria del Hogar sigue siendo, ¿sí?
2: No, ya no.
1: Ya
2: tiene, sí, ya tiene.
1: Se ha de referir a la Feria del Hogar de hace muchos años.
2: De hace mucho, sí.
1: Porque, bueno, mucho tiempo estuvo el espectáculo ecuestre de Antonio Aguilar. Uh-huh. En la
2: Feria del Hogar.
1: Sí, en el Palacio de los Deportes.
2: Ah, ya. Con la demostración.
1: Pero la Feria del Hogar, ¿no?, nació en el Auditorio Nacional.
2: Mira, y ahí la adaptaron, ¿no? Pero yo creo que ya. No les daba mucho espacio, ¿no?
1: El
2: ahí.
1: Viejo Auditorio Nacional.
2: El viejo, sí.
1: Es que era diferente, entonces había mucho espacio alrededor y era donde se hacía la Feria del Hogar.
2: Ah,
1: y en el Auditorio Nacional, propiamente, uh-huh, en el escenario, se presentaba un espectáculo diario, sí, que organizaba el maestro Pepe Guisa.
2: O sea, estamos hablando antes de 1990, ¿no? Que
1: así es.
2: Fue la remodelación.
1: Y luego pagabas, creo que 5 pesos en ese tiempo, pagabas 5 pesos y te daba derecho a entrar al espectáculo que era por la noche de la Feria del Hogar.
2: Muy bien.
1: Y la verdad es que Pepe Guizar hacía muy bien sus cosas, entonces vestía de muchas maneras. De repente le dio, por ejemplo, por hacer un día dedicado a cada estado.
2: Ajá.
1: Estaba interesante.
2: Uy, mira,
1: y
2: pues
1: creo que duraba un mes, lo que sí da muy bien para dar una vuelta a la República Mexicana. Sí,
2: claro. Mira, basta.
3: ¿Cómo representaban el estado etílico?
1: No, ese no
2: existe.
3: No,
1: Ni el de depresión.
2: No, tampoco. No. Oye, nos dice CCJ, la Feria del Mole en Actopan, ahí un lugar donde se encuentran moles, chiles, semillas, un bello lugar.
3: El chile mole.
2: Va ganando la Feria del Mole. Bueno, seguimos leyendo sus comentarios.
1: Pedro Atokman.
2: Sí.
1: Señores y señores, 9:57, 3 minutos para las 10:00 a.m. Alberto Vázquez. Ah, es una canción romántica para todos los enamorados. Que tengan con quién platicar. Pues digo.

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2: Hola, ¿qué tal? Es un gusto para mí acompañarte y traerte toda la información de las calles.
1: Aviso.
2: Te recuerdo que hoy todas las zonas Ecopark operan con horario habitual de 8 de la mañana a 8 de la noche, así que tómalo en cuenta.
1: Lento.
2: Si puedes, mejor evita utilizar en estos momentos Mariano Escobedo. Hay intensa carga de la calzada México-Tacuba al circuito interior. En Marina Nacional hay intensa carga de puentes de Tacuba al circuito interior.
1: Carga.
2: Poco a poco avanzamos en Avenida Gran Canal de Villa de Ayala al eje 3 Norte.
1: Buen avance.
2: Tenemos el avance libre en Avenida Central Carlos Jan González, de Avenida 412 y hasta llegar a Metro Musquis.
1: Clima.
2: La temperatura ya está en los 18 grados y esperamos una máxima de 24 para esta tarde.
1: Gracias, Gaby.
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2: Son las 10.
3: Con 2 minutos.
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0: Hola, queridos amigos, el comentario de hoy, la verdad es que es muy colorido porque estamos hablando de las ferias, de las fiestas patronales, de todas las fiestas de las que debemos sentirnos orgullosos porque ahí todavía se conservan tradiciones.
1: Sí.
0: Entonces, fíjese usted que el Valle de México, bueno, el área metropolitana está conformada por lo que fueron algunas pequeñas pueblos que ya están integrados a la urbanidad plenamente y donde afortunadamente existe gente que sigue haciendo sus tradiciones. Exacto. Entonces, de eso estamos platicando el día de hoy y ojalá que usted participe en nuestro Facebook, en Gustavo Albite en Felicidad. El Niño de la Luna va a presentar el Rocódromo en su segunda parte.
1: ¿En serio? Bueno, comenzamos esta segunda parte del Rocódromo. Vamos a seguir bailando, ¿verdad, Gus?
0: ¡Sí, señor!
1: Grandes canciones, grandes momentos, los mejores momentos de su vida y en compañía del terrible Fab.
2: Sí, señor.
1: Ese es él. De Gaby Arenas.
0: ¿Muy serio?
1: Sí, sí, sí. Gaby Arenas, que nos conduce por las calles de la Ciudad de México.
2: Pero casi.
1: El gran Gustavo Albite.
0: Pues ya.
2: El macho.
1: Y aquí el Niño de la Luna, sus órdenes.
0: Hasta eso que no somos muchos.
1: No, pero sí hacemos ruido, Gus.
0: Sí, señor, 10 de la mañana con 4 minutos. Acuérdense usted de participar en nuestro Facebook. Díganos todo lo que sabe acerca de la festividad que le gusta a los Belmonts. ¡Apriétalo! O amárralo. Ah, no, es amarrado. El otro, y el otro es alcánzalo, ¿verdad?
2: Alcánzalo.
0: O sea que alcánzalo, apriétalo y amárralo.
2: Y ahorcalo. Que habían agarrado a alguien.
0: Ahorcalo.
1: También.
0: No, pues, no.
1: No, no, no. No. Sí, no, no.

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1: Pues aquí generalmente platicamos de las cosas que a usted y a mí nos ocurren, o a usted y a nosotros.
2: Sí.
1: ¿Se muerde usted las uñas?
2: Sí.
1: Y yo creo que ahora ya no tanto, pero antes se daba más, ¿o no notaron ustedes eso?
2: O luego inconscientemente, ¿no? También lo hace uno así en...
1: Como que es un periodo de la vida, ¿no?
2: Sí, pues sí, de angustia, de ansiedad.
3: ¿Tú? Sí, yo suelo tener esa mañita.
1: ¿Todavía?
3: Sí, bueno, me las...
1: Luego, cuando ya no tiene unos dientes, pues, aunque quiera morderse las uñas. Resulta que morderse las uñas, también llamada onicofagia, es un hábito común que va más allá de la estética y sí afecta la salud. Es una conducta que suele iniciarse en la infancia y se asocia comúnmente a estados de nerviosismo, ansiedad o estrés. Lo que para muchos comienza como un gesto inconsciente para liberar tensión puede convertirse en un hábito difícil de controlar. Cuando nos mordemos las uñas, no solamente dañamos las uñas, sino que abrimos la puerta a todo tipo de infecciones, porque las heridas alrededor de la uña y la cutícula son una vía de entrada fácil para bacterias y virus. Esto puede provocar desde inflamaciones e infecciones hasta la aparición de verrugas por el virus del papiloma humano, mira.
2: Sí, hasta eso.
1: En casos más graves, las infecciones suelen ser profundas y difíciles de erradicar. Con el tiempo, este hábito puede deformar las uñas de forma permanente. Las uñas pueden dejar de crecer correctamente, volverse quebradizas o desarrollar crestas y depresiones, llegando a cortarse de manera irreversible. La función protectora de las uñas se ve seriamente comprometida. La boca también sufre consecuencias de este hábito. Morderse las uñas ejerce una presión constante sobre los dientes, lo que puede provocar el desgaste del esmalte, la aparición de microfracturas e incluso el desplazamiento de las piezas dentales, causando dientes torcidos. Y por si fuera poco, las bacterias que se acumulan bajo las uñas pasan a la boca, incrementando el riesgo de infecciones en las encías y la aparición de aftas.
2: Mira,
1: son infecciones, ¿no? Infección. No, aftas, sí. con F.
2: Aftas, aftas de nacimiento. No.
1: La onicofagia en niños y adolescentes se ha relacionado con otros trastornos como el de déficit de atención o el trastorno obsesivo compulsivo. No es solo un mal hábito, sino una señal de que algo puede estar desequilibrado en el plano emocional.
2: Órale, muy bien. Mirado. O sea que mejor no morderse las uñas.
1: Pues, digo, lo puede uno lograr proponiéndoselo, ¿eh?
3: Sí. Mi mamá me ponía chile en los dedos.
2: Sí, para... chile.
1: ¿Ah, sí?
3: Sí, órale. Para que no te los mordiera.
1: Pero resulta que te gustaba el picante.
3: Sí, pues entonces... ya nomás iba por unas papitas.
2: Y vámonos.
1: Las 10 de la mañana con 17 minutos. Oiga usted, les confieso que las caricaturas me hacen llorar.
2: ¿Por qué?
1: ¿Qué tal, Garay?

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2: Hola, ¿qué tal? Es un gusto acompañarte y traerte más información de las calles.
1: Aviso.
2: Debido a la presencia de manifestantes, tenemos afectada la circulación de Avenida Insurgentes a la altura de Georgia. Esto en la colonia Nápoles, en la alcaldía Benito Juárez. Como alternativas está Río Becerra, División del Norte y Revolución para que lo tomen en cuenta.
1: Lento.
2: En el periférico tenemos intensa carga de Avenida Convento de Santa Mónica hasta llegar a Avenida Horacio. También te detienes en la autopista México-Querétaro de Avenida Huehuetoca y hasta camino a Tepalcapa.
1: Carga.
2: En Avenida Instituto Politécnico Nacional tenemos carga desde la calzada Ticomán al eje 4 Norte Fortuna.
1: Buen avance.
2: Tenemos en estos momentos el avance libre sobre Avenida de las Culturas, de Cultura Griega a la calzada de las Armas.
1: Clima.
2: La temperatura 18 grados.
1: Gracias, Gaby.
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4: Son las 10.
5: Con 22 minutos.
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2: Hola, ¿qué tal? Es un gusto acompañarte y traerte más información de las calles.
1: Aviso.
2: Debido a la presencia de manifestantes, tenemos afectada la circulación de Avenida Insurgentes a la altura de Georgia. Esto en la colonia Nápoles, en la alcaldía Benito Juárez. Como alternativas está Río Becerra, División del Norte y Revolución, para que lo tomen en cuenta.
1: Lento.
2: En el periférico tenemos intensa carga de Avenida Convento de Santa Mónica hasta llegar a Avenida Horacio. También te detienes en la autopista México-Querétaro de Avenida Huehuetoca y hasta camino a Tepalcapa.
1: Carga.
2: En Avenida Instituto Politécnico Nacional tenemos carga desde la calzada Ticomán al eje 4 Norte Fortuna.
1: Buen avance.
2: Tenemos en estos momentos el avance libre sobre Avenida de las Culturas, de Cultura Griega a la calzada de las Armas.
1: Clima.
2: La temperatura 18 grados.
1: Gracias, Gaby.
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4: Son las 10.
5: Con 40 minutos.
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1: Son las 10 de la mañana con 44 minutos. Continuamos sobre este colorido tema de las fiestas, chicas, grandes, medianas, de todo tipo en este mes y en los alrededores del Valle de México.
2: Nos dice Leticia Martínez, muy buenos días para todos, muchas gracias. La Feria de San Antonio en Tultitlán, dice, se celebra en julio, se celebran ahí todos los, bueno, todos los barrios festejan. Y en cada barrio hay una iglesia y es genial. Me encanta esa feria, nos dice Leticia Martínez. Nos invita para el siguiente año.
1: Mira, o sea que bien. A nivel de toda la población de Tultitlán.
2: Sí, mira, esas ferias son buenas, ¿verdad,
1: Gus? Híjole, Tultitlán quedaba lejísimos hace unos años. Salías al campo,
2: mirabas
1: a Tultitlán.
2: Ya estamos conectados.
1: Y se hizo, se conoció la población porque ahí se instaló, después de haber estado en la calle de Henry Ford, el rumbo de la villa, una armadora.
2: Ah, sí, es cierto.
1: De automóviles.
2: Sí, oh, sí, lo recuerdo muy bien.
1: Y también una de Beberecua, ¿no?
2: Ah, también estaba ahí.
3: Ah, sí. Sí, ¿verdad? Sí, es icónica. Sí, terrible, ¿no? Darme un tour.
2: Compártanos, terrible. Bueno, no sé.
1: Cuyo logo es así como sacan los borrachitos de las cantinas.
2: Pero ¿qué nombre tiene? ¿No? ¿Qué nombre tiene?
3: ¿Eh? Es como el logo de Batman.
1: Así es.
2: Compártanos el nombre para estar bien informados.
3: Batman, Bruno, no, Díaz.
1: Es el base, es la base de la Cuba Libre.
2: Ah, ya, así, claro.
3: De dos a tres caídas.
2: Ya, ¿no? Con ese dato.
1: No, Cuba Libre, no caída libre.
2: Okay. Okay.
1: La caída libre es después.
2: Es después, sí.
1: Después de cinco.
2: Pero bien libre. Nos dice Enrique Spitia, muy buenos días, yo soy de la ciudad de San Juan del Río Querétaro.
1: Paloma, ¿de dónde vienes? Vengo de San Juan del Río.
2: Y cada 24 de junio, Gus, es el mero día
1: así
2: de San Juan.
1: Es, claro.
2: Y ahí se hace una cabalgata, nos dice Enrique, donde se corona la reina del pueblo. Y ya en la noche, en la explanada de la feria, hay varios artistas, una exposición ganadera en el centro de la ciudad. También se presentan otros artistas, se avientan muchos cohetes y está muy bonito. La canción que los distingue es la estampilla.
1: La estampilla,
2: sí. Dice, es una feria que dura casi un mes.
1: Pero, ¿la canción?
2: La canción dice que los distingue de la estampilla.
1: Porque yo la conozco como San Juan del Río, le canta a Chayito Valdés, no la tenemos.
2: Me imagino que sí, es simbólica.
3: Déjame checar mis cassettes.
1: Por favor, si es tan amable. La colección enorme de cassettes y discos.
2: Sí, ¿qué dice?
1: De todo tipo, discos compactos y discos de vinilo que tiene el terrible Fab.
2: También, Gus, de vinilo. A ver si es cierto. Dice, mucho es la canción de la estampilla.
1: Uh-huh. Ah, puede ser la misma, ¿eh? Porque de repente se
2: dice algo, ¿no? Ahí está.
1: Se conoce con varios nombres. Pero a mí se me hace que esta es la representativa.
2: Suena
1: es Chayito
2: bien.
1: Valdés en los momentos en que empezó, que es la auténtica, que dice.

0: Muy bien, entonces. Nos dice también Marcy Rodríguez, muy buenos días, aquí en el pueblo mágico de Tlaxco, Tlaxcala, el mero día de la feria es el 28 de agosto, dedicado a San Agustín, ya viene,
1: hombre,
0: una celebración muy bonita, en la noche hay castillos, la feria se llama del queso y de la madera, hacen eventos gratuitos de bailes, hay rodeo, carreras de burros, cabalgatas.
2: ¿Mande?
0: Ha de ser el palo, me puso el puerco encebado, ha de ser el palo encebado, ¿no?
2: ¿Mande?
1: Pues sí, debe
0: es que
1: ser.
0: Suben, sí, puerco encebado, ¿no? A menos que sean carnitas, ¿no?
2: No, yo creo que es, llenan así como de cebo un puerquito.
1: Sí.
2: Y lo tratan de agarrar.
1: Ajá.
2: Sí. Bueno. Yo hago eso también cuando voy de vacaciones.
0: Mira.
2: Pero yo me echo...
0: Bronceador. Oye, nos dice el puerco encebado y quien lo agarre es el que se lo queda.
2: Sí, ya ves.
0: Ah, mira, en la feria, muy bien. Suena bien, apunten, 28 de agosto, muchachos. Bueno, Concepción Noelia, señor Albite, muy buenos días.
1: Buenos días.
0: Fue la fiesta de Santo Domingo, es el nombre de mi colonia también en Coyoacán, las actividades duran una semana y ayer, sin más, llegué tarde por mi sobrina al curso de verano porque estaban cerradas las calles, hay juegos mecánicos, los mercados sobre ruedas de los lunes, es complicado pero bonita la festividad. Saludos para todos, en especial de la familia Vázquez Ramírez.
1: Me parece muy bien. Hay varios barrios en Coyoacán, el de San Lucas también.
0: Ah, sí,
1: el de Santo Domingo.
0: Muchos, Gus.
1: Bueno, pues qué bonito. Yo creo que con eso se divierte uno, fíjese que no es tan caro y es más nuestro. Uno se reconoce en esas tradiciones.
0: Claro.
1: Digo, es muy bonito ir a conocer la torre inclinada de pizza.
0: Pero
1: de pizza.
2: De pizza,
1: perdón,
2: sí, de pepperoni.
1: Hay que estar pensando. Sí. No.
0: Ya
1: esa sí es pizza.
0: Hambre.
1: La otra es pizza.
0: Oye, y además, pues sí, la comida, ¿no? Los panes, ¿no? En las ferias.
1: Sí.
0: Los algodones de azúcar.
1: Pero fíjese usted que en México también hay hartos edificios chuecos, entonces, pues,
0: tenemos nuestra pizza.
1: Ir a Italia.
2: Sí, no.
0: Y bueno, seguimos leyendo sus comentarios a través de Facebook. Gustavo Albita en
2: la
0: felicidad.
2: La gastronomía de las ferias es muy buena.
1: Así que, claro, cómo no. San Juan del Río, exactamente. Bueno, la última vez que fui yo, vi que están desarrollando una gastronomía y cada vez hay más lugares donde... comer todo lo endémico.
0: ¡Ah, qué delicia!
1: Sí, señor.
0: ¡Qué delicia!
1: Señoras y señores, continuamos 10 de la mañana con 50 minutos. Los Rebeldes del Rock, el bote de bananas.

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1: Son las 10 de la mañana con 57 minutos. Yo le recomiendo a usted que programe su día para que no salga por la noche, porque hoy tendremos lluvia por la noche.
2: Lluvia. No tiende en la noche.
1: Y luego, acuérdese usted que charcos hay por donde quiera, entonces para que no tenga usted ningún peligro, tanto en su automóvil o a pie, ¿no?
3: También a pie.
1: Porque, pues, el transporte público, que no es el mejor, que dista mucho de ser el mejor, también tiene problemas. Temperatura máxima para hoy, 25 grados. En este momento la calidad del aire es moderada.
3: Sí.
1: Saludo para la gente que hace ejercicio, que tiene la posibilidad a esta hora, ¿no?
3: Sí, saludos, Beto.
1: En los viveros, en el Sope, en el Bosque de Tlalpan.
3: También, Gus.
1: ¿Dónde más?
3: En el Parque Hundido.
1: El Parque Hundido, sí, el parque este de...
2: La China.
3: De los Venados.
1: Ahí en la Colonia del Valle. También hay una pista... que está específicamente está diseñada para corredores de piso suave.
3: Habrá que ir, Gus.
1: Del Valle. Ay, Dios mío, ¿cuál es? Pilares, Parque de Pilares.
3: Ah, exactamente. Ah, mira.
1: Señor, ahí hay una pista.
3: Vamos, hay que ir.
1: Bueno, pues, queridos amigos, muchísimas gracias por haber venido a este programa. Les invitamos para que mañana 5:59 estén con nosotros el Niño de la Luna, el Terrible Fado, sí. Gaby Arenas y su servilleta de papel de estraza.
3: Aquí estaremos, Gus. Muy
1: bien. Uñas recortadas, zapatos boleados, bien peinados.
3: Bien peinados.
1: Orejas limpias.
3: Orejas limpias, sí, Gus, anotado.
1: Es que el otro día me dice, oye, ¿de dónde agarraste eso? Pues eso me decían en el kinder.
3: Sí.
1: Si qué no, buena memoria.
3: Sí, ¿verdad? Si no, no podía entrar uno al salón, Gus.
1: Sí, sí, sí. No, y sí te revisaban las orejas,
3: sí.
1: También. Sí. Conmigo se llevaban un buen rato.
3: Bueno. Sí trajo las orejas, niño.
1: No, bárbaro, limpias.
3: Sí, limpias.
1: Con permiso de ustedes, ya estamos haciendo.
3: Oh, vamos.
1: Es el hambre.
2: Ya vamos.
3: Hasta mañana.
1: Como digo, el Terrible Fabo.
2: Vámonos a la feria. ¿No?

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3: Hola, ¿qué tal? Es un gusto acompañarte y traerte más información de las calles.
0: Aviso.
3: Te recuerdo que la ruta Quetzalcóatl, que va de Paseo de la Reforma a Terminal 1 y 2 del aeropuerto, atravesando el centro histórico, tiene un costo de 30 pesos y recorre la ruta sur de la línea 4 para que lo tomen en cuenta.
0: Lento.
3: Evita utilizar la carretera México-Toluca, tiene intensa carga de Paseo de los Tamarindos a prolongación Paseo de la Reforma.
0: Carga.
3: Con algo de carga tenemos Avenida Jardín del Eje 3 Norte al Circuito Interior, así como en Avenida Tezozómoc de Aquiles Cerdán a 5 de Mayo.
0: Buen avance.
3: Está libre Insurgentes del Eje 3 Norte a la Calzada Ticomán.
0: Clima.
3: La temperatura ya está en los 19 grados y esperamos una máxima de 24.
0: Gracias, Gaby.
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0: Son las 11.
1: Con 6 minutos.
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0: son las 12.
1: En punto. 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
3: Hola, ¿qué tal? Es un gusto acompañarte.
2: Aviso.
3: Se normaliza la circulación en el eje 4 Sur Uxola a la altura de eje central en la colonia Narvarte Poniente de la alcaldía Benito Juárez. Esto después de manifestantes. Por otro lado, tenemos labor de servicios de emergencia debido a un derrumbe. Están cerrados los carriles laterales de viaducto Miguel Alemán a partir de Patriotismo con dirección a Insurgentes. La alternativa es utilizar el eje 6 Sur para que lo tomen en cuenta.
2: Lento.
3: Evita Fray Servando. Hay intensa carga de Francisco del Paso y Troncoso hasta Topacio.
2: Carga.
3: Un poco de carga sobre Avenida de los Bosques de Lomas Anáhuac a la Avenida de las Fuentes.
2: Buen avance.
3: Libre en estos momentos en Boulevard Virreyes de Prado Sur y hasta llegar a Sierra Vacante.
2: Clima.
3: La temperatura 20 grados.
2: Gracias, Gaby.
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3: Son las 12.
4: Con 3 minutos.
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4: Son las 12
1: con 21 minutos. 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
2: Qué alegría compartir este martes contigo. Vamos con toda la información vial.
1: Aviso.
2: Considera que ya se libera la circulación de Venustiano Carranza y 20 de noviembre, Alcaldía Cuauhtémoc, después de la presencia de manifestantes en esta zona.
1: A vuelta de rueda.
2: Vamos a avanzar lentísimo en la carretera México-Toluca, entre Paseo de los Tamarindos y prolongación Paseo de la Reforma.
1: Lento.
2: El avance de el eje 5 sur, de la avenida Guelatao hasta Circuito Interior.
1: Ligera carga.
2: Se complica ligeramente Valderas, entre la avenida Juárez y Chapultepec.
1: Buen avance.
2: Aprovecha que ya está libre el bulevar Virreyes, entre Prado Sur y Sierra Vacante.
1: Clima.
2: En la temperatura ya se registran 22 grados.
1: Gracias, Montserrat.
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1: Son las 12.
4: Con 41 minutos.
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5: Qué alegría compartir este martes contigo. Vamos con toda la información vial.
0: Aviso.
5: Considera que ya se libera la circulación de Venustiano Carranza y 20 de noviembre, Alcaldía Cuauhtémoc, después de la presencia de manifestantes en esta zona.
0: A vuelta de rueda.
5: Vamos a avanzar lentísimo en la carretera México-Toluca, entre Paseo de los Tamarindos y prolongación Paseo de la Reforma.
0: Lento.
5: El avance de el eje 5 sur, de la avenida Guelatao hasta Circuito Interior.
0: Ligera carga.
5: Se complica ligeramente Valderas, entre la avenida Juárez y Chapultepec.
0: Buen avance.
5: Aprovecha que ya está libre el bulevar Virreyes, entre Prado Sur y Sierra Vacante.
0: Clima.
5: En la temperatura ya se registran 22 grados.
0: Gracias, Montserrat.
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1: Es la una.
2: Con 2 minutos. 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
2: Qué alegría compartir este martes contigo. Vamos con toda la información vial.
0: Aviso.
2: Considera que ya se libera la circulación de Venustiano Carranza y 20 de noviembre, Alcaldía Cuauhtémoc, después de la presencia de manifestantes en esta zona.
0: A vuelta de rueda.
2: Vamos a avanzar lentísimo en la carretera México-Toluca, entre Paseo de los Tamarindos y prolongación Paseo de la Reforma.
0: Lento.
2: El avance de el eje 5 Sur, de la avenida Guelatao hasta Circuito Interior.
0: Ligera carga.
2: Se complica ligeramente Valderas, entre la avenida Juárez y Chapultepec.
0: Buen avance.
2: Aprovecha que ya está libre el Boulevard Virreyes, entre Prado Sur y Sierra Vacante.
0: Clima.
2: En la temperatura ya se registran 22 grados.
0: Gracias, Montserrat.
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1: Es la
2: 1:18.
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5: Claro.
3: Entonces aquí se confirma aquello que dice Martín Urieta, de que la vivencia es el elemento principal de un compositor. 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Te cansas simplemente. Te cansas de explicar lo que nadie quiere escuchar, de esperar sinceridad donde solo hay máscaras, de compartir espacio con personas que están, pero no contigo.
6: Voz de la guitarra mía.
3: Y ya le he platicado a usted la historia de que para un disco de Jorge Negrete faltaba una canción, y le encargaron al maestro Jesús Monge: oye, nos falta una canción, ¿no tienes por ahí alguna? Así como si fueran piezas de cualquier cosa, ¿no? Y él se acordó que había hecho una canción precisamente a su país, porque lo amó verdaderamente, y propuso México lindo y querido, que a la postre resultó ser un himno para los mexicanos, el testamento musical de Jorge Negrete, y una canción para toda la vida.
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2: Hay decisiones que simplemente tienen más sentido. ¿Cómo estrenar la nueva Jack 4?
1: A vuelta de rueda.
2: Tenemos complicadísimo el avance de Paganini, entre el Eje Central y Río Consulado.
1: Lento.
2: Río Rin, desde Río Pánuco hasta Manuel Villalongín.
1: Ligera carga.
2: Se complica ligeramente la avenida del taller, entre el Eje 2 Oriente y Galindo y Villa.
1: Buen avance.
2: Aprovecha que está libre Insurgentes, desde Acueducto de Guadalupe hasta el Eje 4 Norte.
1: Clima.
2: 22 grados. 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
1: Gracias, Montserrat.
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1: Es la una.
4: Con 39 minutos.
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0: 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Es la una
2: con 59 minutos.
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7: Hola, hola, ¿qué tal? Deseo que tengas un excelente martes. Para mí es un placer acompañarte con el tráfico y el clima.
0: Aviso.
7: Por favor, cuídate mucho. Se registran índices de radiación ultravioleta extremadamente altos en la Ciudad de México. No olvides utilizar bloqueador solar y, por favor, evita exponerte al sol por tiempo prolongado.
0: A vuelta de rueda.
7: Lentísimo el avance en Boulevard Puerto Aéreo, desde el Aeropuerto Internacional de la Ciudad de México hasta Fray Servando.
0: Lento.
7: El avance es complicado en Río Rin, desde Río Pánuco hasta Manuel Villalongín.
0: Ligera carga.
7: Sobre Conscripto, entre Periférico y Paseo de la Herradura.
0: Buen avance.
7: Sin complicaciones, Miguel Bernard, entre Otón de Mendizábal y Juan de Dios Batis. Aprovechalo.
0: Clima.
7: 23 grados.
0: Gracias, Montserrat.
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0: Son las 2.
1: Con 2 minutos.
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2: Un abrazo para ti que nos sintonizas. Es un placer para mí acompañarte en tu camino con más información vial.
1: Aviso.
2: Luego de manifestantes, ya se libera la circulación en ambos sentidos de los carriles laterales y centrales de Anillo Periférico, a la altura de Avenida Luis Cabrera, Alcaldía Magdalena Contreras.
1: A vuelta de rueda.
2: Tenemos complicadísima la Avenida Fortuna, entre la Avenida Hospital Benito Juárez e Insurgentes.
1: Lento.
2: Viaducto Río de la Piedad, de la Calzada de la Viga hasta Calzada de Tlalpan.
1: Ligera carga.
2: El avance es poco a poco en la Avenida Tezozómoc, entre 5 de Mayo y Aquiles Cerdán.
1: Buen avance.
2: Aprovechalo. Está libre Insurgentes, entre Acueducto de Guadalupe y el Eje 4 Norte.
1: Clima.
2: 23 grados en la temperatura.
1: Gracias, Montserrat.
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1: Son las 2
3: con 20 minutos.
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6: Claro.
4: Entonces aquí se confirma aquello que dice Martín Urieta, de que la vivencia es el elemento principal de un compositor. 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Te cansas simplemente. Te cansas de explicar lo que nadie quiere escuchar, de esperar sinceridad donde solo hay máscaras, de compartir espacio con personas que están, pero no contigo.
7: Voz de la guitarra mía.
4: Ya le he platicado a usted la historia de que para un disco de Jorge Negrete faltaba una canción y le encargaron al maestro Jesús Monge: oye, nos falta una canción, ¿no tienes por ahí alguna? 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
2: Hola, hola. Es un placer para mí acompañarte en tu camino con toda la información vial. Que tengas un excelente martes.
1: Aviso.
2: Técnicos o rudos. Recuerda que hoy hay lucha libre a las 7:30 p.m. Considera afectación vial en inmediaciones de la Arena México. Como alternativas te sugiero Paseo de la Reforma y el Eje Central.
1: A vuelta de rueda.
2: Está complicadísima la circulación en la autopista México-Puebla, de San Pedro Jalostoc a Periférico Río de los Remedios.
1: Lento.
2: El avance de Paseo de las Jacarandas, de la Avenida Jardín hasta La Raza.
1: Ligera carga.
2: Sobre la Avenida Galatao, de la Calzada Ermita Iztapalapa hasta el Eje 5 Sur.
1: Buen avance.
2: Aprovechen que ya está libre la Avenida Doctor Vértiz, entre la Avenida Emperadores y el Eje 5 Sur.
1: Clima.
2: En la temperatura se registran 23 grados.
1: Gracias, Montserrat.
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1: Son las 2.
3: Con 44 minutos.
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2: Amigos de Radio Felicidad, llegó el momento de actualizarnos con el tráfico y el clima. Que tengan una tarde muy bonita.
1: Aviso.
2: Tomen en cuenta que debido a un percance, servicios de emergencia acuden a José María Sazaga a la altura del Metro Pino Suárez. Si es posible, mejor eviten esta zona.
1: A vuelta de rueda.
2: Complicadísimo circuito interior. De Tiers al Eje 1 Norte.
1: Lento.
2: Florencia, entre Chapultepec y Paseo de la Reforma. Se complica también Viaducto Río de la Piedad, de la Calzada de la Viga hasta Calzada de Tlalpan.
1: Ligera carga.
2: Sobre Cumbres de Maltrata, entre la Calzada de Tlalpan y Luz Aviñón.
1: Buen avance.
2: Aprovechen Álvaro Obregón. Va libre de Monterrey hasta Morelia.
1: Clima.
2: 24 grados en la temperatura.
1: Gracias, Montserrat.
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0: Son las 3.
1: Con 3 minutos.
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Hola, buenas tardes, ¿cómo estamos? Espero que muy bien, soy Manuel Orozco y tengo la fortuna de acompañarte a través de Radio Felicidad 1180M, los mejores momentos. Soy Manuel Orozco y tengo la fortuna de acompañarte siempre de 3 a 7 aquí en Radio Felicidad. Listos para acompañarte con buena música, pues prácticamente hasta las 7 de la noche. No lo olvides que aquí hay más emociones y más canciones. Mi querido Andrés Cruz es conmigo en la consola digital. Hola Andrés, mis compañeras de Tráfico y Clima tienen para usted toda la información vial. Cada 20 minutos nos dicen por dónde sí y por dónde no en esta gran e inmensa Ciudad de México. Te deseo una tarde estupenda, llena solo de cosas buenas, y vamos a iniciar con las 3 de las 3 a través de Radio Felicidad. Martes 11 de agosto del 2026, bienvenidos.

Hola, qué gusto y qué placer poder estar contigo siempre y todos los días a través de Radio Felicidad 1180M. Los mejores momentos, te mando un abrazo y te deseo lo mejor hoy y siempre. 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Vamos con la música, un abrazo para ti, que tengas una gran tarde. No olvides sonreír, que aquí hay más música y siempre a través del 1180 de AM, los mejores momentos. ¡Ánimo!

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3: Hola, ¿qué tal? Es un gusto para mí acompañarte en tu camino con toda la información de las calles. Que tengas un excelente martes.
2: Aviso.
3: Considera que hoy hay lucha libre a las 7:30 p.m., así es que habrá afectación vial en inmediaciones de la Arena México. Como alternativas están Paseo de la Reforma y el Eje Central.
2: A vuelta de rueda.
3: Para nada recomendable, viaducto Miguel Alemán. Lleva intensa carga vehicular de la calzada de Tlalpan hasta viaducto Río Becerra. Tu tiempo de recorrido será de aproximadamente 15 minutos en esa zona.
2: Lento.
3: El avance de periférico, entre Rómulo O'Farrill y San Jerónimo.
2: Ligera carga.
3: Vamos a avanzar poco a poco en el eje 2 Oriente, de la calzada de la Virgen hasta llegar a Tasqueña.
2: Buen avance.
3: Aprovechen que ya está libre periférico, de Canal de Chalco a la Glorieta de Vaqueritos.
2: Clima.
3: En la temperatura aún se registran 24 grados.
0: Gracias, Montserrat.
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2: Son las 3
4: con 20 minutos.
5: Escúchenme todos los días a partir de las 6 de la mañana. 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
5: A que esperes que algún día yo te vea. Toda la letra, que por cierto es muy poética, tiene que ver con una persona que no ve, pero que se enamora de alguien y entonces le manifiesta su amor a sabiendas de que pues no le corresponda, ¿no?
7: Claro.
5: Entonces aquí se confirma aquello que dice Martín Urieta, de que la vivencia es el elemento principal de un compositor. Y Juan Gabriel tiene muchas canciones de ese tipo, y estas pertenecen a la primera etapa de Juan Gabriel, como Haces y Tercia de Reyes, La Muerte del Palomo, y todas esas tienen una razón de existir. Te cansas simplemente. Te cansas de explicar lo que nadie quiere escuchar, de esperar sinceridad donde solo hay máscaras, de compartir espacio con personas que están, pero no contigo.
8: Voz de la guitarra mía.
5: Y ya le he platicado a usted la historia de que para un disco de Jorge Negrete faltaba una canción y le encargaron al maestro Jesús Monge: oye, nos falta una canción, ¿no tienes por ahí alguna? Así como si fueran piezas de cualquier cosa, ¿no? Y él se acordó que había hecho una canción precisamente a su país, porque lo amó verdaderamente, y propuso México Lindo y Querido, que a la postre resultó ser un himno para los mexicanos, el testamento musical de Jorge Negrete, y una canción para toda la vida.
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10: Más música para ti. Recuerda, rodéate de quienes te inspiran, te respetan y te hacen mejor persona. Un abrazo para ti, buena tarde y gracias por tu compañía.

dice la frase que nada es para siempre. La vida tiene etapas que nos ponen a prueba. A veces parece que el esfuerzo no termina y que los días difíciles no se van a acabar. Pero todo tiene su tiempo. Lo que hoy duele, mañana enseña. Lo que ahora pesa, más adelante se convierte en paz. Dios nunca deja sin recompensa a quien lucha con amor. ¿Qué opinas tú? Voy con más música aquí en Radio Felicidad. Buena vibra y mucho ánimo para ti. Gracias por tu compañía. Buen martes, vamos con la música. Dicen que al final lo único que se lleva uno de esta vida son los momentos vividos y el amor compartido. ¿Qué opinas? Buena tarde y buen provecho.

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2: Hola, ¿qué tal? Como siempre, para mí es un placer acompañarte y deseo que llegues muy bien a tu destino. Vamos con más.
1: Aviso.
2: Considera que permanece cerrada la circulación en lateral de Viaducto Miguel Alemán al oriente, a partir de Avenida Patriotismo. Esto se debe a labor de servicios de emergencia a la altura de Minería, Colonia Escandón, Alcaldía Miguel Hidalgo. Como alternativas tenemos los carriles centrales de Viaducto, el Eje 4 Sur, Viaducto Río Becerra y el Eje 6 Sur.
1: A vuelta de rueda.
2: Está complicadísimo Insurgentes, de Rivera de San Cosme hasta el Eje 1 Norte.
1: Lento.
2: El avance de Avenida Sonora, entre Avenida México y Chapultepec.
1: Ligera carga.
2: Se complica ligeramente la Avenida Guelatao, de la Calzada Ermita Iztapalapa hasta el Eje 5 Sur.
1: Buen avance.
2: Sin complicaciones, Antonio Caso, desde la Avenida Insurgentes hasta Manuel María Contreras.
1: Clima.
2: En la temperatura tenemos 24 grados.
1: Gracias, Montserrat.
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1: Son las 3.
2: Con 40 minutos.
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¿Cómo te va? Buenas tardes, prácticamente en 14 minutos, serán exactamente ya las 4 y nosotros estamos contentos de poder estar contigo a través de Radio Felicidad. 1180M, los mejores momentos, siempre con más música, estamos juntos desde las 13 hasta las 7, pero de ahí hasta que el cuerpo aguante, a través de la aplicación de iHeartRadio. No olvides, por favor, que la próxima semana, ándele, tendremos sorpresas y regalos para todos ustedes, y es que queremos consentirte y apapacharte al máximo con bocinas inteligentes. Bocinas inteligentes para todos ustedes aquí en Radio Felicidad. Así que pendiente porque el Niño de la Luna y su servilleta estaremos en las calles de la Ciudad de México repartiendo estas bocinas inteligentes con todo cariño y amor, y ojalá que le rindan muchísimo. Pues vamos con la música. Estamos juntos a través de Radio Felicidad y te recuerdo que a las 4:30 tengo para ti el poema José Luis Perales, un velero llamado Libertad. Ánimo y buena tarde para ti.

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7: Disfruta mucho de esta tarde. Para mí es un gusto acompañarte en tu camino con más información vial.
8: Aviso.
7: Recuerda que hoy no circulan los autos con holograma 1 y 2 de verificación. Engomado rosa, terminación de placa 7 y 8.
8: A vuelta de rueda.
7: Tenemos complicadísimo el avance de prolongación División del Norte, entre Río San Buenaventura y Avenida Muyuguarda.
8: Lento.
7: La circulación es complicada en el eje 1 poniente Cuauhtémoc, de Guanajuato hasta el eje 3 sur.
8: Ligera carga.
7: Sobre la Avenida de las Granjas, entre el eje 3 norte, Avenida Cuitláhuac y Avenida Miguel Hidalgo.
8: Buen avance.
7: Aprovechen que ya está libre la Avenida Central Carlos Hank González, desde Río de los Remedios hasta la Avenida México.
8: Clima.
7: En la temperatura se registran 24 grados.
9: Gracias, Montserrat.
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11: No.

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2: Son las 4.
3: Con 3 minutos. 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
2: ¿Cómo te va? Buenas tardes, gracias por estar con nosotros siempre en Radio Felicidad 1180M, los mejores momentos, 4 de la tarde ya con 3 minutos y estamos listos para iniciar una hora más de música. Temperatura actual 21 grados centígrados, mínima de 13 para el día de hoy, mismas condiciones para mañana, probabilidad de precipitación de un 40%. El joven distinguido Fabián está con nosotros. ¡Hola, Fabi!
3: ¡Hola!
2: Gracias por estar con nosotros en esta hora. O todas las que vengan, ¿no?
3: Sí, señor.
2: Perfecto. Fabián está con nosotros en la consola digital. Mis compañeras de tráfico y clima tienen para usted toda la información vial cada 20 minutos. Nos dicen por dónde sí y por dónde no en esta gran e inmensa Ciudad de México. Pues vamos entonces con las canciones. Tres canciones ligaditas y seguiditas para ti. Nelson Ned, Vicente Fernández y Rocío Dúrcal, que nos canta Costumbres. Buenas tardes.

Buenas tardes, ¿cómo te va? Gracias por estar con nosotros en Radio Felicidad 1180 AM, los mejores momentos. Estamos contigo desde las 13 hasta las 7 a través de Radio Felicidad. Vibrando y escuchando buena música, estamos juntos en el 1180 de AM, los mejores momentos. Te mando un abrazo y te deseo lo mejor hoy y siempre. Y bueno, pues gracias por acompañarnos disfrutando de las canciones y la música que tenemos para ti aquí en Radio Felicidad. El teléfono siempre a tu disposición, pero sobre todo ahora estamos en la era digital, mi querido. Sí, a través de iHeartRadio usted puede descargar la aplicación, escucharnos cuando quiera, donde quiera y a la hora que quiera. Y lo más importante, puede usted encontrar el podcast de Gustavo Albite que se llama Detrás de la Música. Que bueno, tiene un tema bien interesante, ¿no? El que viene, para que usted esté prevenido. Pero por lo pronto tenemos bastantes episodios que escuchar de la voz de Gustavo Albite. Su podcast Detrás de la Música, no te lo puedes perder. A través de iHeartRadio. Ándele, ya está llegando, muy bien. Bueno, pues muchas gracias por descargar y escuchar iHeartRadio. Vamos con la música. Amanda Miguel, él me mintió.

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2: Hola, ¿qué tal? Es un placer para mí acompañarte en tu camino con toda la información vial.
1: Aviso.
2: Tome en cuenta que tras el arribo de peregrinos a la Basílica de Guadalupe, se retira corte vial a la altura de Cuauhtémoc.
1: A vuelta de rueda.
2: Continúa el avance muy complicado en circuito interior, de Thiers al eje 1 norte.
1: Lento.
2: El avance del eje 1 poniente Cuauhtémoc, de Guanajuato hasta el eje 3 sur.
1: Ligera carga.
2: Vamos a avanzar poco a poco en Cumbres de Maltrata, de la calzada de Tlalpan hasta Luz Aviñón.
1: Buen avance.
2: Aprovechen que está libre la calzada México-Xochimilco, de Periférico hasta Viaducto Tlalpan.
1: Clima.
2: En la temperatura ya alcanzamos los 23 grados.
0: Gracias, Montserrat.
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1: Son las 4.
3: Con 22 minutos. 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
4: Son ya las 4:22, 4:22 a través de Radio Felicidad, 1180 AM, los mejores momentos. Aquí viene Pimpinela y Diango por ese hombre. ¡Buenas tardes! ¡Ánimo!

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2: Buena tarde, gracias por estar conmigo a través de Radio Felicidad 1180 AM, los mejores momentos. Te mando un fuerte abrazo y estamos contigo desde las 13 hasta las 7 aquí en Radio Felicidad, como siempre vibrando con buena música, pero hemos llegado al poema en el 1180 de AM. Nada en ti es olvido. Nada en ti es olvido, ni el susurro ni el sol, ni el beso malherido, ni el temblor del amor. Quedo en tus manos tibias, la fragancia y la flor, la tarde que moría, el silencio y su ardor. Aún guardan tus pupilas, las promesas y la voz, las caricias sencillas y el latido de los dos. Nada en ti es olvido. Es el poema en Radio Felicidad, 1180 AM, los mejores momentos. Un abrazo para ti. Sigamos con la música y siempre escuchando más emociones a través de Radio Felicidad. Camilo Sesto nos canta Jamás.

0: 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Un abrazo para ti que nos sintonizas. Es un placer para mí acompañarte en tu camino con toda la información vial.
1: Aviso.
0: Recuerda que los vehículos con engomado amarillo, terminación de placas 5 y 6, tienen hasta el 30 de agosto para verificar.
1: A vuelta de rueda.
0: Vamos a encontrar mucho tráfico en prolongación División del Norte, desde Río San Buenaventura hasta la Avenida Muyuguarda.
1: Lento.
0: El avance de la Avenida Río Mixcuac, entre Insurgente Sur y Revolución. También con avance lento San Fernando, desde la calzada de Tlalpan hasta Viaducto Tlalpan.
1: Ligera carga.
0: En la avenida Chimalhuacán, de Sor Juana Inés de la Cruz a Periférico.
1: Buen avance.
0: Aprovechen que sigue libre Álvaro Obregón, de Monterrey hasta Morelia.
1: Clima.
0: En la temperatura ya se registran 24 grados.
1: Gracias, Montserrat.
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1: Son las 4
3: con 39 minutos.
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10: Buenas tardes, más música en Radio Felicidad. Un abrazo para ti. Prácticamente en 20 minutos serán exactamente ya las 5. El príncipe. Buenos días, amor.

Hola, ¿cómo te va? Buenas tardes, gracias por estar con nosotros a través de Radio Felicidad 1180M. Los mejores momentos prácticamente en 12 minutos serán exactamente ya las 5 y nosotros estamos contentos de poder estar siempre a tu lado a través de Radio Felicidad, disfrutando y, claro, juntos disfrutando de grandes momentos para ti a través de Radio Felicidad y de situaciones únicas con la música de Radio Felicidad, porque gracias a esto los mejores momentos vuelan siempre en Radio Felicidad, así que anímate a escucharnos donde quiera que estés y ahora a través de la aplicación de radio que se llama iHeartRadio. Nos puedes escuchar cuando quieras, donde quieras y a la hora que quieras, todo el tiempo y a todas horas en Radio Felicidad. ¡Qué bonito, lo bonito! De verdad, gracias por tu compañía y gracias por dejarme entrar a donde quiera que estés a través del 1180 de AM, los mejores momentos. Además de escuchar los miles de podcasts, también ahí puedes participar y sobre todo dejarnos tu voz a través de el micrófono feliz para que me envíes saludos, peticiones, sugerencias, comentarios. Estamos siempre a la orden y a tu disposición. José Feliciano, para decir adiós, un abrazo y buenas tardes.

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2: Para mí es un gusto acompañarte en tu camino con todo lo que tienes que saber del tráfico y el clima.
1: Aviso.
2: Está cerrada la circulación sobre la calzada Minas de Arena por obras desde Sur 122 hasta Avenida de las Torres. Conduce con precaución. Sobre la Avenida de las Torres se implementa reversible desde Río Tacubaya hasta Calle 2.
1: A vuelta de rueda.
2: Vamos a avanzar muy lento en circuito interior, de Reforma hasta Benjamín Franklin.
1: Lento.
2: El avance de la Avenida Río Mixcuac, entre Insurgente Sur y Revolución. También se complica el Boulevard Picacho Ajusco, de Pico de Turquino a Tecal.
1: Ligera carga.
2: El avance es poco a poco en Guadalupe y Ramírez, de Prolongación División del Norte hasta Periférico.
1: Buen avance.
2: Aprovechen que ya está libre Campos Elíseos, de Arquímedes a la calzada Mariano Escobedo.
1: Clima.
2: En la temperatura se registran 23 grados.
1: Gracias, Montserrat.
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0: Son las 5.
1: Con 5 minutos.
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2: Buenas tardes, ¿cómo te va? Gracias por estar con nosotros siempre en Radio Felicidad. Son las 5:06 y estamos listos para iniciar juntos una hora más de música en el 1180 de AM, los mejores momentos, donde tenemos para ti el poema a las prácticamente 5:30, mucha más música y sobre todo también las canciones que nos has pedido a lo largo de la tarde a través de iHeartRadio, a través de nuestras redes sociales. Manuel Orozco en Felicidad. El joven Fabián está con nosotros en la consola digital. Hola, Fabirú.
3: Hola.
2: Hoy es conocido como el niño Fabián. Anda.
3: Ah, caray.
2: Éndele, Se quita años de encima el muchacho. Y bueno, pues gracias también a mis compañeras de tráfico y clima que tienen para usted toda la información vial cada 20 minutos. Vamos con tres canciones: Alejandro Fernández, Trigo Limpio y Juan Gabriel. Siempre en mi mente. Un abrazo, buenas tardes.

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Buena tarde, más música para ti a través de Radio Felicidad 1180M, los mejores momentos. Son ya las 5 de la tarde con 17 minutos, 5 de la tarde ya con 17 minutos. Y bueno, pues desde aquí un abrazo al pueblo colombiano que ahora, bueno, pues se vieron afectados por este sismo de 7.4, que pues como siempre estas historias pues marcan definitivamente a la sociedad. Y bueno, pues qué decimos en nuestro país, ¿verdad? Primero fue Venezuela, ahora fue Colombia y este famoso cinturón de fuego, por eso es tan impactante estos terremotos. Y pues ya sabe usted, si podemos ayudar de alguna u otra forma, hay que hacerlo para apoyar a nuestros hermanos de Colombia que no la están pasando nada bien tras este fuerte sismo que causó muchos estragos y derrumbes en Cali y en otras, evidentemente, comunidades. Pues así es de impresionante la naturaleza. Se nos olvida que nosotros somos invitados, ¿no? No los dueños del planeta. Y al mismo tiempo, pues la lección de, evidentemente, si se puede, disfrutar cada día y a la familia, ¿no? Porque las circunstancias pueden cambiar en cualquier momento y pues hay que estar prevenidos con mucha precaución siempre, y ya lo sabemos aquí en nuestro país. Tendremos un simulacro, por cierto, caerá ahora en sábado 19 de septiembre para que tomemos conciencia y, bueno, pues de esta forma tratemos de alguna otra manera mitigar los efectos de la naturaleza, más hablando de sismos. Pues un abrazo, muchas gracias por estar con nosotros siempre en Radio Felicidad. Son ya las 5 con 18. Emanuel, bella señora.

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2: Para mí es un gusto acompañarte en tu camino con todo lo que tienes que saber del tráfico y el clima.
1: Aviso.
2: Está cerrada la circulación sobre la calzada Minas de Arena por obras desde Sur 122 hasta Avenida de las Torres. Conduce con precaución. Sobre la Avenida de las Torres se implementa reversible desde Río Tacubaya hasta Calle 2.
1: A vuelta de rueda.
2: Vamos a avanzar muy lento en circuito interior, de Reforma hasta Benjamín Franklin.
1: Lento.
2: El avance de la Avenida Río Mixcuac, entre Insurgente Sur y Revolución. También se complica el Boulevard Picacho Ajusco, de Pico de Turquino a Tecal.
1: Ligera carga.
2: El avance es poco a poco en Guadalupe y Ramírez, de Prolongación División del Norte hasta Periférico.
1: Buen avance.
2: Aprovechen que ya está libre Campos Elíseos, de Arquímedes a la calzada Mariano Escobedo.
1: Clima.
2: En la temperatura se registran 23 grados.
0: Gracias, Montserrat.
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5: Son las 5
6: con 25 minutos.
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8: Buena tarde, más música para ti en Radio Felicidad. Son las 5 con 25, Luis Miguel. No sé tú.

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1: Buenas tardes, ¿cómo te va? Gracias por estar con nosotros a través de Radio Felicidad, 1180 AM, los mejores momentos. Llegamos a esto que es Reflexionando y hoy quiero compartir contigo esto que se titula así, Saber Vivir. No sé si la vida es corta o demasiado larga para nosotros, mas sé que nada de lo que vivimos tiene sentido si no tocamos el corazón de las personas. Muchas veces basta ser regazo que acoge, brazo que envuelve, palabra que conforta, silencio que respeta, alegría que contagia, lágrima que corre, mirada que acaricia, amor que motiva. Y eso no es cosa de otro mundo. Es lo que da sentido a la vida. Es lo que hace que ella no sea ni corta ni demasiado larga, sino que sea intensa, verdadera, pura, mientras dure. Saber vivir es lo que comparto contigo aquí en Radio Felicidad, 1180 AM, los mejores momentos. Vamos con la música. Estamos juntos en el 1180 de AM, los mejores momentos.

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2: Hola, ¿qué tal? Que tengas un excelente camino. Es un gusto para mí acompañarte.
1: Aviso.
2: Debido al concierto de Cristian Castro, a las 8:30 p.m. en el Auditorio Nacional habrá afectación vial en Paseo de la Reforma. Como alternativas te sugiero la Avenida Presidente Masaryk, la Calzada Chivatito y Periférico.
1: A vuelta de rueda.
2: Tenemos circulación muy complicada en la Avenida Río Consulado, del Eje Central a la Avenida Gran Canal. Además, se complica muchísimo circuito interior, desde Félix Parra hasta el Eje 1 Poniente.
1: Lento.
2: El avance de Ingenieros Militares, entre Metro Cuatro Caminos y Avenida Río San Joaquín.
1: Ligera carga.
2: Sobre Año de Juárez, de Ermita Iztapalapa hasta circuito interior.
1: Buen avance.
2: Aprovecha Primero de Mayo. Nada te detiene entre Gustavo Vaz y Periférico.
1: Clima.
2: En la temperatura se registran 23 grados.
0: Gracias, Montserrat.
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4: Escúchenme todos los días a partir de las 6 de la mañana. Y dice...
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4: A que esperes que algún día yo te vea. Toda la letra, que por cierto es muy poética, tiene que ver con una persona que no ve, pero que se enamora de alguien y entonces le manifiesta su amor a sabiendas de que pues no le corresponda, ¿no?
6: Claro.
4: Entonces aquí se confirma aquello que dice Martín Urieta, de que la vivencia es el elemento principal de un compositor. Y Juan Gabriel tiene muchas canciones de ese tipo, y estas pertenecen a la primera etapa de Juan Gabriel, como Haces y Tercia de Reyes, La Muerte del Palomo, y todas esas tienen una razón de existir. Te cansas simplemente, te cansas de explicar lo que nadie quiere escuchar, de esperar sinceridad donde solo hay máscaras, de compartir espacio con personas que están, pero no contigo.
7: Voz de la guitarra mía.
4: Ya le he platicado a usted la historia de que para un disco de Jorge Negrete faltaba una canción y le encargaron al maestro Jesús Monge: oye, nos falta una canción, ¿no tienes por ahí alguna? Así como si fueran piezas de cualquier cosa, ¿no? Y él se acordó que había hecho una canción precisamente a su país, porque lo amó verdaderamente, y propuso México Lindo y Querido, que a la postre resultó ser un himno para los mexicanos, el testamento musical de Jorge Negrete, y una canción para toda la vida.
8: Lo invito a disfrutar los mejores momentos. 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
9: Más música a través de Radio Felicidad, 1180M, los mejores momentos, Chayanne, y tú te vas. Un abrazo y buenas tardes.

0: Buena tarde, más música siempre en Radio Felicidad, prácticamente en 8 minutos. Serán exactamente ya las 6. Siempre es un privilegio poder estar contigo en el 1180 de AM y a través de nuestra aplicación que se llama iHeartRadio. Te invito a que descargues la aplicación, la cual es gratis y ahí nos puedes escuchar cuando quieras, donde quieras y a la hora que quieras. Gracias y de corazón por acompañarnos siempre. Gracias también al joven Fabián, que ya se va a descansar.
1: Sí, señor.
0: Gusto en verte, joven Fabs. Igualmente. Cuídate mucho. El niño Fabs, a partir de ahora.
1: Es un gusto venir.
0: Eso se quitó unos años de encima y ya después le diremos por qué. 6:30, tengo para usted el poema y más música de esa que le encanta y siempre escucha a través de Radio Felicidad. Ricardo Montaner, ¿me va a extrañar? Vamos con la música. ¡Feliz regreso a casa! ¡Ánimo!

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4: Como siempre, para mí fue un placer acompañarte y deseo que llegues muy bien a casa. Por favor, conduce con precaución.
3: A vuelta de rueda.
4: Complicadísimo el avance de Constituyentes, desde la Avenida Bosques hasta Avenida de las Torres. Además, encontramos circulación muy lenta en la Avenida Río Consulado, del Eje Central hasta Avenida Gran Canal.
3: Lento.
4: El avance del Eje 6 Sur, de Avenida Coyoacán hasta División del Norte.
3: Ligera carga.
4: Vamos a avanzar poco a poco en la calzada San Juan de Aragón, del Eje 1 Oriente hasta 5 de Febrero.
3: Buen avance.
4: Aprovechen que ya está libre Parque de Chapultepec, de Periférico a la calzada San Esteban.
3: Clima.
4: En la temperatura se registran 22 grados.
3: Gracias, Montserrat.
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